0: Hemos escuchado el concierto para guitarra, concierto caribeño de Herbert Chapple, en una versión de Eduard Fernández en guitarra junto a la Orquesta de Cámara Inglesa, dirigida por Barry Wordsworth.
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1: Para finalizar, les presentamos de Vincent Dandy, Sinfonía sobre un canto montañés francés. 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

0: Escuchábamos recién a Jean-Yves Thibaudet junto a la Orquesta Sinfónica de Montreal, dirigida por Charles Dutoit, en la Sinfonía sobre un canto montañés francés de Vincent d'Indy. Muy buenas tardes.
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2: Hola, muy bienvenidos a una nueva edición del programa Artefacto. Nuestra invitada de hoy tiene más de 60 años de trayectoria como actriz. Acaba de recibir la medalla al mérito cultural Profesor Pedro de la Barra de la Universidad de Chile. Se la entregó Rosa Debes a fines del mes de marzo. Estudió justamente en la Escuela de Teatro de la Universidad de Chile. Entre sus maestros se cuentan Agustín Siré, Pedro Ortus, Eugenio Guzmán, Rubén Sotocomil, Bélgica Castro y María Canepa. Debutó cuando recién había egresado. Debutó en el año 1964. Quedó en la historia con ese debut porque fue la primera Julieta de Romeo y Julieta de Shakespeare

0: en la traducción que había realizado Pablo Neruda, con la dirección de Eugenio Guzmán, junto con Marcelo Romo, que era su compañero de universidad. Esto en el Instituto de Teatro de la Universidad de Chile, que después se convertiría en lo que hoy conocemos como el Teatro Nacional Chileno. Ha sido parte de 30 producciones de esta compañía, el Teatro Nacional Chileno. En marzo estaba con funciones de Noche de Reyes, también de Shakespeare, con la dirección de Rodrigo Pérez, y en paralelo con El Traje del Novio, dramaturgia en este caso de Felipe Zambrano y dirección de Héctor Morales. Esa obra le había otorgado el premio de la crítica por su actuación en el año 2022. Estamos con la actriz Diana Sanz Fernández. Bienvenida.
1: Gracias, gracias.
0: Muchas gracias por acompañarnos en Radio Beethoven. Sé que usted, antes de ser Julieta en esa icónica actuación, que además de hacerla visible para toda la escena teatral chilena y para el público, le puso una barra muy alta, una barrera, ¿no? Tenía que nunca bajar de ahí, con un inicio tan significativo. Antes de eso, usted también había sido ya bien conocida porque fue pionera de la televisión y junto a una persona que aquí en Radio Beethoven extrañamos todos los días. Cuéntenos cómo fue ser pionera de la televisión junto a Patricio Bañados.
1: Son esas cosas que se dan cuando algo falta. En ese tiempo no había televisión y ya en otros países se estaba desarrollando. Y en la Escuela de Ingeniería de la Universidad de Chile, los ingenieros, dos ingenieros de la universidad, decidieron crear dos cámaras, crearlas ellos, como eran ingenieros electrónicos, y establecer un canal de la universidad. Empezar por ahí. Creo que la Católica también estaba haciendo los mismos esfuerzos. Y para empezar, llamaron a audicionar para el cargo de animadora y yo me presenté y nos hicieron improvisar, nos hicieron leer y quedé.
0: Ahí usted fue animadora, este programa se llamaba Chile TV y era de magazine, ¿no? Uh-huh. Ahora usted estaba estudiando en ese momento teatro y trabajaba como animadora. ¿Cómo fue compartir con Patricio Bañados, a quien acá en la radio lo echamos de menos también los auditores? Y usted también, hace poco tiempo yo me la encontré en un concierto y usted me dijo que siempre escuchaba a Patricio Bañados en la radio. Uh-huh. Cuéntenos cómo fue interactuar con él, tan jovencito, además ambos.
1: Claro, él ya era un periodista conocido, igual que Toño Freire, que fueron los dos periodistas que fueron pioneros también junto conmigo. Entonces Patricio tenía otras funciones, pero a veces compartíamos la animación. Él especialmente animó, diría yo, el Mundial de Fútbol, ¿te acuerdas? Entonces él estaba en el exterior y yo estaba en el estudio, transmitiendo desde el estudio. Y tuvimos una muy linda amistad, igual que con Antonio Freire, que también fue director del noticiero del canal en ese tiempo. Y llegó un momento en que parece que todos queríamos volar. Y Patricio quiso volar a Holanda, ¿no?
0: Claro, a la Radio Nederland.
1: A la Radio Nederland. El director del canal se fue a Estados Unidos, al servicio informativo del gobierno de Estados Unidos. Y yo, como estaba estudiando teatro, yo quería ser actriz. Sí. O sea, me gustaba la animación, pero me entusiasmaba más en la actuación.
0: Sí, hay una historia que escuché suya en un podcast que usted hizo, porque usted está escribiendo su biografía de alguna manera o escribiendo su propia vida. Quería preguntarle si usted piensa publicar esa biografía cuando la termine, si ese es un objetivo, y también después pedirle que hablemos un poco de este podcast, porque ahí la historia es bien interesante que usted cuenta del teatro como su gran amor, ¿no? Uh-huh. Cuénteme si estos escritos usted los piensa publicar como un libro.
1: Bueno, la autobiografía es un taller de Chile Actores. No es que yo la esté escribiendo por mi cuenta. Sí. Porque me preguntaste cuándo la piensas publicar.
0: Claro, y yo, claro, ya me lo imagino.
1: Claro, ¿no? Sí. Y es que hay que tener un poco de plata para publicar. Y esa es una gran cosa que hace Chile Actores, que ya ha publicado 5 autobiografías. Ya tiene 5 que están en Chile Actores y ahora va a publicar otro número, no sé realmente cuántas, de un taller que hicimos, que yo lo terminé. Y yo ya tengo terminada mi autobiografía. Entonces, incluso en este momento está en la imprenta, ya está en la imprenta y están ubicando las fotografías de los trabajos que yo hice durante mi carrera y está quedando muy bonita. Estoy muy agradecida de Chile Actores porque hace una, tú sabes que tienen unos libros maravillosos, sí, también que se llaman Abecedario, sí, Actoral, ¿no es cierto?, con actores de mucha trayectoria. Entonces, estas autobiografías van a ser muy interesantes. Entonces, dentro de este semestre, lo único que me dijeron que dentro de este semestre se va a publicar. ¿Y cómo obtuviste mi podcast?
0: Buscando. El título que yo encontré, que la gente también lo puede ubicar a través, sí, de la web, es La historia de un amor.
1: Exacto. Y ya ahí está en el Spotify de Chile Actores.
0: Exacto. Uh-huh. Y ahí es súper interesante porque usted menciona que cuando tenía 18 años y estaba en el liceo, los llevaron a ver una obra de teatro que era un clásico, ¿no?, de Juan Ruiz de Alarcón, La verdad sospechosa. Eso le impactó muchísimo. Cuéntenos cómo fue esa experiencia, fue su primera experiencia con teatro en vivo, ¿por qué fue tan impactante?
1: Porque la noción que yo tenía del teatro era mínima. Yo creo que en el colegio yo hacía cosas de actuación, de canto, de festividades que se celebraban. Entonces, empezó porque una profesora, para celebrar no me acuerdo qué cosa del liceo, escribió una obrita, esas obritas que las profesoras de castellano, ¿no es cierto?, que tienen esas cualidades, y me llamó a mí para hacer un papel. Y me fue muy bien. Yo me acuerdo que mis compañeras se rieron mucho, me encontraron muy divertida. Entonces me quedó dando vuelta el pajarito del, podría yo dedicarme a esto. Y de ahí, entonces, nos llevaron un día a ver una obra de teatro y lo que yo vi, nunca me lo imaginé, ¿no es cierto? Vestuario, luces, un elenco enorme, creo que eran cerca de 20 actores y se movían y realmente me cautivó. Fue algo mágico, produjo un efecto mágico en mí que me deslumbró.
0: Es impresionante pensar en una joven que queda deslumbrada y que después va a ser por tanto tiempo parte de no solo producciones teatrales, sino de creaciones nuevas, de grandes clásicos, y también va a tener la suerte de ejercer la profesión actoral en una época en la cual existen compañías y se hacen producciones grandes, digamos, con montaje, con escenografía, con vestuario y con cantidades de personas, si es necesario con música en vivo, si es necesario se componen las canciones que se va a trabajar. Ha sido una suerte para usted, ¿no?, haber sido parte de tantas épocas distintas del desarrollo del teatro en nuestro país a una realidad como la nuestra de hoy, que es muy distinta.
1: Tú lo has dicho muy bien. Y no es que yo quiera decir que todo tiempo pasado fue mejor, que existe esa expresión, ¿no es cierto? No, yo creo que los tiempos cambian. Y lo único que yo digo es que los jóvenes de ahora, que no conocieron esos grandes montajes que tú acabas de mencionar, se perdieron algo, porque son muy escasos hoy en día los grandes montajes con grandes autores, obras clásicas. Los elencos son mínimos ahora, cuesta mucho tener elencos grandes. Entonces, el teatro ahora es distinto.
0: Usted ha estado en una cantidad muy grande de obras, muy distinta, ha trabajado con grandes figuras. Me gustaría mencionar algunas cosas. Por supuesto, está Romeo y Julieta, que ya lo mencionamos, pero también usted trabajó en Los que van quedando en el camino, ¿no?, de Isidora Aguirre, en el año 69, en Orfeo y el desodorante, de José Ricardo Morales, que es una obra bien importante en nuestra historia, en 1976, importante también por cómo se vivía la sociedad y la cultura en aquellos años. Trabajó con próceres de la dirección, el propio Eugenio Guzmán, Andrés Pérez, Fernando González, distintos personajes, distintos dramaturgos, desde Molière, Genet, Tennessee Williams, Ionesco, y entre los nacionales, José Donoso, Radrigán, Jorge Díaz, Alejandro Siebeking y muchos más. Vamos a conversar sobre lo que ha sido trabajar con figuras así, los roles que más le han marcado, pero también vamos a ir alternando con algunas selecciones musicales. Me consta que a usted le gusta particularmente un programa de esta radio. Coméntenos qué es lo que le gusta tanto y por qué le gusta tanto.
1: Soy fanática, fan, como dicen ahora, del programa Guitarra de Olsen, porque siempre fui una enamorada de la guitarra desde joven. Entonces no hay, que yo recuerde, no hay muchos programas sobre guitarra. Entonces me gustan las entrevistas que hace Olsen, me gustan los artistas que trae, lo que tocan, y realmente gozo con ese programa.
0: Vamos a escuchar entonces una selección que usted ha decidido. Vamos a escuchar Entre dos aguas, de Paco de Lucía, por Paco de Lucía. Díganos qué le gusta a usted de este género, en particular del flamenco.
1: Es que es una variación de la guitarra. Me gusta a mí la guitarra en todas sus expresiones, en jazz, en flamenco, en música latinoamericana, en soul. Y el flamenco, es que además me gusta el flamenco como baile, yeah, ¿no es cierto? Y como música, como todo. El flamenco me fascina.
0: Como un todo dramático y escénico.
1: Exacto, exactamente.
0: Escuchemos.

0: Acabamos de escuchar Entre dos aguas, de Paco de Lucía, interpretada por el propio Paco de Lucía. Estamos en Artefacto, esta vez con una invitada extremadamente interesante, Diana Sanz. Quería continuar, Diana, esta entrevista preguntándole con respecto a algunas cosas que han sido destacadas de su trayectoria y que me parecen súper, súper interesantes. Cuando usted le entregaron la medalla del mérito cultural al profesor Pedro de la Barra, que fue ahora en marzo pasado, el profesor Marco Espinosa, de la misma Escuela de Teatro, destacó su vocación pública en su trabajo como conductor en Canal 9, hasta el año 73, dijo él, y además su ductilidad asombrosa, porque usted ha transitado, cito, desde las tragedias de Lorca y los clásicos de Shakespeare, hasta las vanguardias de Stoppard y las recientes direcciones del maestro universal Peter Brook. Uh-huh. ¿Cuáles roles usted recuerda especialmente?
1: Entre 65 obras que tengo en mis espaldas, yo creo que aquellas donde me ha tocado esos protagónicos, como dices tú, de grandes obras. Tengo 5 Shakespeares, he trabajado en 5 Shakespeares, en 2 García Lorca, hice el protagonista de Bodas de Sangre y Yerma, después cuando hicieron Yerma en el Teatro Nacional. Chilenas, tengo Coronación, ¿no es cierto? Tengo La Remolienda, sí. Tengo, o sea, no tengo todas las obras en mi memoria, ¿no? Pero realmente los protagónicos que me ha tocado hacer han sido muy, muy interesantes.
0: De Romeo y Julieta, que ustedes estrenaron con la traducción de Pablo Neruda en 1964, hicieron 120 funciones, si no me equivoco, en el dato que encontré.
1: Así es.
0: Es impresionante, usted tenía ahí 20 años,
1: 24.
0: 24 años. Uh-huh. En el año 2007, ya estaba un poco más madura, digamos, y ahí usted celebró con el elenco justamente de La Remolienda que usted acaba de mencionar, de Alejandro Sivekin, las 100 funciones de esa obra. Ahí la dirección era de Raúl Osorio. Y ahí tuvieron una itinerancia en 20 localidades también. Usted ahí decía que los clásicos del teatro chileno son La Remolienda, La Pérgola de las Flores y La Negra Esther. Uh-huh. Cuéntenos cómo vive usted su, digamos, chilenidad, la identidad de nuestro país, habiendo nacido en México y siendo hija de dos personas andaluzas.
1: Pero soy chilena, pero tengo nacionalidad chilena, porque yo nací en México, mis papás fueron exiliados de la Guerra Civil Española a México, y nací en México, y mi papá tenía unos parientes en Chile, y cuando yo tenía 7 años, decidió venir a Chile a probar, y aquí ya, por supuesto, estudié todo, pasé por todo, por la primaria, la secundaria, por todo, y cuando me gané una beca para ir a Estados Unidos para estudiar teatro, hago los trámites y me dicen, no, usted no puede, no le podemos dar la beca porque es mexicana. Y la beca es para chilenos. ¿Qué hice? Corrí arduamente a nacionalizarme y lo logré. Me nacionalicé y obtuve la beca y fui a Estados Unidos a estudiar teatro.
0: Era la beca Fulbright.
1: Exactamente.
0: ¿Cómo fue esa experiencia estudiando allá? ¿Era muy distinto?
1: No, porque ya había hecho previamente un curso del idioma aquí, ¿no es uh-huh. cierto? Para llegar más o menos. Uno no llega muy, muy, muy capacitado para igualarse con los norteamericanos, pero pude estudiar, hacer pruebas en inglés y terminé gracias a que un alumno daba su maestría en dirección, me invitó a trabajar en Las Troyanas y yo hice el papel principal de Cuba en su examen de grado y lo hice en inglés. Y como es una obra extranjera para los americanos, es griega, ¿no es cierto? Yo podía tener acento, podía hablar el inglés con un acento que no es igual al de ellos, por supuesto.
0: Es fantástico esa cualidad que tiene el teatro de ser un mismo texto y que cada puesta en escena puede ser tan distinta. Es lo que pasa un poco con la música de tradición escrita o la música clásica, que una interpretación puede ser tan diferente de otra. ¿Qué es lo que a usted más le gusta del teatro como actriz? Después vamos a ver como espectadora, que también sé que es una fanática espectadora.
1: Como actriz yo creo que el hecho de gustarle a uno tanto actuar o de gustarle la actuación, no sé cómo definir ¿qué es lo que más me gusta? A los actores nos gusta actuar. y por supuesto, a veces los papeles son mejores, no diré peores, pero nos interesan más o nos interesan menos, ¿no es cierto? Depende del rol, depende del director. Uno ya, a medida que va pasando el tiempo, va teniendo más en cuenta eso, ¿no es cierto? El tipo de obra, el director, los compañeros que uno va a tener. Eso, pero a nosotros nos gusta, a los actores, es una pasión que sentimos cada vez que nos subimos arriba de un escenario.
0: Usted también es bien fanática como espectadora. En alguna parte leí que había ido hace no tanto tiempo a Buenos Aires por 21 días y había visto 20 obras distintas.
1: Todavía creo que en Buenos Aires se celebra el Festival de Teatro de Buenos Aires, FIBA, que se llama, ¿no? Festival Internacional de Buenos Aires. Lo hacían en el mes de septiembre. Yo no sé en cuántos van, porque yo de los primeros 10 que hubo, fui a nueve festivales. La cantidad de obras que tú acabas de nombrar, yo las debo haber puesto en mi autobiografía, porque aprovechaba de ver el festival, que venían obras de otros países, y las obras locales, las obras que se hacían en Buenos Aires, que es muy bueno el teatro argentino, a mí me encanta, las comedias musicales, tienen unos cantantes y unos bailarines maravillosos. Son más, yo diría, más dotados que nosotros. A veces hacemos cosas mejores que ellos, o algunas obras dicen, me gustó más la versión chilena que la versión argentina. Bueno, depende de los gustos, pero es muy interesante. El teatro argentino, fíjate, junto con Nueva York y Londres, son las capitales que tienen más teatro en el mundo. Más compañías, más obras, más...
0: Son parte también de la ciudad, ¿no? Porque la ciudadanía también acude
1: siempre. Sí, son las tres ciudades capitales que tienen más teatro del mundo.
0: Sí. Ahora, cuando se repliega la actividad cultural, como nos sucedió en la pandemia, por ejemplo, lo que se pierde es muy difícil que se recupere, ¿no? Porque cuando la gente deja de ir, es complejo cuando eso sucede en una ciudad, porque es algo que se va desapareciendo lentamente. Si la gente no necesita ir al teatro, no quiere ir al teatro, ¿cuánta exploración va a haber? ¿Cuánta experimentación va a haber? ¿Cuántas voces nuevas vamos a descubrir, ¿no?
1: Sí, mira, lo que pasa también, piensa que el teatro ahora, como gran cosa, si te dan un mes en una sala, ¿no es cierto? Y un mes de jueves a domingo o de miércoles a sábado, que son 3 funciones a la semana.
0: Sí.
1: Si no es, en los estrenos están dando un mes, que son 12 funciones, ¿no es cierto? 3 por 4, 12. Sí. Pero las obras que se repiten, que también, gracias a Dios, se repiten en diferentes salas, ¿no es cierto?
0: Sí.
1: Es una especie de rotación que nos estamos acostumbrando a tener las compañías. Entonces, 9 funciones es muy poco. A veces uno ni se entera de horas que las están dando.
0: Sí, pues, es complejo. Pensemos también un paralelo con la música clásica. Los músicos se preparan durante largos años para poder estar a punto, tienen una práctica diaria muy fuerte, como la de un deportista de alto rendimiento, y cuando muchas obras las preparan por un tiempo significativo y tienen solo un concierto, porque no hay cómo financiar el siguiente.
1: De veras, tienen menos que el teatro, todavía menos funciones.
0: Pero también puede haber más gente en un concierto que en una sala de teatro en general. No tenemos salas de teatro tan grandes en Chile. Ahora, quería también comentarle que yo la vi a usted en la producción del Teatro Nacional Chileno del año 2022, si no me equivoco, Proyecto Tempestad. Esa obra la dirigió a distancia a Peter Brook, ¿no? Usted era Ariel, es un personaje que a mí me encantó, yo se lo comenté una vez, me encantó cómo lo hizo. El hecho de que sea una mujer Ariel y que sea una mujer de edad lo hace muy interesante, porque usted no era una tierna Ariel, sino que era una furibunda Ariel, pero tenía una apariencia de ternura así.
1: Y juguetona,
0: ¿no?
1: Más que furibunda, juguetona, sí, sí. Claro.
0: Pero
1: claro,
0: como que se picaba un poquito.
1: Sí, sí, sí, sí, sí, tienes razón. Me picaba con mi amo, sí. Que lo hacía Peter Short.
0: Exacto. Uh-huh. Ahora, ese mismo año, el año 2022, en el GAM se estrenó El traje del novio con la dramaturgia de Felipe Zambrano, como ya mencionamos, a la dirección de Héctor Morales. En esa época, cuando se repuso en el año 2023, yo la entrevisté, se repuso en el Teatro UC. Era la primera vez que usted actuaba en esa sala. Ahí me dijo que nunca le había tocado tener tantas manualidades en el escenario, porque el personaje era una sastre. Es interesante que usted tenía que hacer todo ese movimiento, ¿no? En esa entrevista usted me dijo algo que encontré bastante impresionante, que en el fondo usted se sentía muy agradecida de haber podido vivir del teatro, porque es algo que no todos sus colegas pueden decir. ¿Cómo ha sido vivir del teatro, tanto actuando como haciendo clases? Recordemos que usted se jubiló recién en el año 2000. En el año 2000 de la Escuela de Teatro de la Universidad de Chile. Hasta ese momento usted hizo clases ahí.
1: Bueno, porque el teatro es una profesión muy inestable, que dependemos de que nos llamen o de que nosotros formemos una compañía, ¿no? Que tampoco, como sabemos, hay compañías que no duran mucho, duran unos años, se dispersan, a veces los mismos actores trabajan en otras compañías, ¿no es cierto? Como los bonobos, por ejemplo, sí, que llevan muchos años trabajando, pero ellos también a su vez trabajan en otras compañías cuando no están trabajando con los bonobos. Entonces, es difícil, y por eso, en un momento de una situación económica un poco precaria, tuve que hacer clases, porque se acabó la planta que tenía el Teatro Nacional. Hubo épocas en que el Teatro Nacional tenía planta y otras épocas que no. Planta éramos actores con sueldo fijo, sí, pero teníamos que estar ahí, no podíamos trabajar en otras cosas. Sí. Y eso era muy bueno. Hay países que todavía la mantienen. En Inglaterra hay plantas de actores en los teatros, pero en Chile ya no quedan. Ya no hay plantas. Claro. Entonces tenía que trabajar en cosas independientes. Y por suerte me llamaban, pero he tenido en mi carrera periodos de cesantía grandes, grandes, que gracias a la jubilación, porque después de la jubilación es cuando he tenido más periodos de cesantía, pero no me ha faltado. El teatro, por lo menos yo podría decir, una hora al año he hecho desde que jubilé.
0: Usted recibió en el año 2007, si no me equivoco, la medalla rectoral a la trayectoria y el aporte al país. Eso fue porque la Universidad de Chile cumplía 165 años. Se la entregó al rector de ese momento, Víctor Pérez. Vamos a hablar sobre sus profesores, la enseñanza que recibió de ellos y lo que usted traspasó a sus alumnos. A la vuelta de esta cortina musical, esta nueva selección que vamos a escuchar, que usted ha elegido y que ahora corresponde a un tango, la interpreta, eso sí, Ricardo Cobo, guitarrista, porque es una versión para guitarra del Choclo de Ángel Villoldo. ¿Qué le gusta a usted del tango?
1: Hoy todo. No sé, el tango bailado, el tango cantado y el tocado, maravilloso. Y Piazzolla es para mí lo último. Siempre venía a Chile muy seguido, me acuerdo antiguamente, y yo no me perdía un concierto de Piazzolla, sí.
0: Escuchemos.

0: Acabamos de escuchar El Choclo de Ángel Villoldo, interpretado por Ricardo Cobo. Estamos en el programa Artefacto con Diana Sanz, nuestra entrevistada de hoy, una actriz sobresaliente que nos está entregando de manera muy generosa muchas informaciones sobre cómo ha sido para ella vivir de esta carrera y cómo ha sido también descubrirse en esta carrera, porque inevitablemente en el trabajo, especialmente en el trabajo creativo, hay algo suyo siempre que va emergiendo, ¿no? No es un trabajo que usted parte a las 9, termina a las 6 y se desprende el personaje. Me imagino que los personajes la habitan un poco en el día a día, ¿no?
1: No tanto. Yo creo que si el personaje es demasiado fuerte, ahí te puede habitar. Pero yo he hecho comedia, he hecho tragedia. Yo diría que más comedias que tragedias.
0: Sí.
1: Entonces uno queda muy bien. Después de una comedia queda muy bien, sí.
0: Perfecto. Mm. Hablemos sobre sus profesores que ya estábamos mencionando: Agustín Siré, Pedro Ortus, Eugenio Guzmán, Rubén Sotocomil, Bélgica Castro, María Canepa. ¿Qué le gustaría decir de esa generación de figuras que estaba junto, justo antes de usted, un poquito antes, y que traspasaron

0: algo que se va convirtiendo en una escuela del teatro nacional, ¿no? Una escuela de nuestro teatro chileno. ¿Cómo fue recibir aquellas enseñanzas, convivir de alguna manera con estas figuras y luego usted misma formar a nuevas generaciones en el ámbito que a usted le tocó enseñar? ¿Cómo fue ese traspaso?
1: No tengo grandes recuerdos de la mayoría de mis profesores, que eran muy buenos. Solo al que más recuerdo es a Eugenio Guzmán, ¿no es
0: Ya.
1: cierto? Porque él fue mi profesor en dos obras mientras cuando yo era estudiante y después fuera ya en la vida profesional me dirigió en 10 obras.
0: 10.
1: 10 obras yo hice con Eugenio Guzmán desde Romeo y Julieta. Entonces, además, eso sirvió para que tuviéramos una amistad muy grande. Eugenio, junto con el profesor José Pineda, han sido mis dos grandes amigos que tuve, porque Eugenio falleció, y que conocí y admiré en la Universidad de Chile. Entonces, Eugenio era un ídolo para mí, porque él había estado dos veces en el extranjero estudiando, fue a estudiar a Shakespeare en Inglaterra y en Estados Unidos fue a estudiar dirección. Entonces sus conocimientos eran tan amplios, tan enriquecedores que yo lo admiraba. Yo realmente, él me hizo amar por sobre todo al teatro y a la Greta Garbo, porque era admirador, Eugenio de la Greta Garbo. Entonces veíamos las películas de la Greta Garbo y me hablaba sobre... Me fascinaba porque es una actriz muy misteriosa, ¿no?
0: Sí.
1: Que a lo mejor muchos jóvenes no la conocen.
0: Ahora, usted cuando enseñó, ¿qué enseñaba? ¿Enseñaba voz? ¿Qué?
1: Voz. Yo enseñaba voz, dicción y verso y canto para actores. Claro, porque el canto lírico es otra cosa, ¿no es cierto? Pero el canto para actores, si uno tiene ciertos conocimientos de música, no necesitaba leer música, pero sí conocer de arpegios, ¿no es cierto?, de armonía, de voces, de contralto, de tenor, lo que sabemos, y de ejercitar la voz para que el actor, si tiene buen oído, porque eso no lo puede, eso no tiene arreglo. Si tiene buen oído y facilidades para cantar regularmente, lo hacíamos. Por último, mejorarle la capacidad al actor para asumir después clases ya más específicas de canto. Pero dicción, voz y verso español, ¿no? Verso clásico español.
0: ¿Verso tiene que ver con saber recitar?
1: No. El verso que se enseña en las escuelas de teatro es saber actuar las obras en verso. El Lope de Vega, ¿no es cierto? Cervantes también tiene obras en verso. Claro, pues Calderón de la Barca.
0: Porque es
1: Entonces,
0: totalmente distinto.
1: claro,
0: Claro.
1: porque el verso tiene una técnica silábica. De
0: Sí.
1: acuerdo a la cantidad de sílabas que tiene, uno tiene que usar los acentos que establecen las leyes de la métrica del verso clásico español.
0: O sea, si se hiciera una obra teatral con canto a lo poeta, que tiene una métrica específica de las décimas, también se podría hacer algo similar, porque tiene una acentuación y unos juegos entre diferentes momentos, ¿no? Porque las décimas también tienen una construcción.
1: Claro, pero
0: Tiene...
1: es música popular.
0: Claro.
1: Claro, es música popular que incluso, no te olvides, permite comerse algunas sílabas,
0: Sí,
1: ¿no es
0: sí,
1: cierto?
0: sí.
1: Se comen algunas
0: Sí.
1: sílabas para que rime,
0: Sí.
1: para que rime al final del verso. En cambio, en el verso español, salvo alguna palabra específica que ponga el autor, es castellano puro, castellano, y castellano en algunas partes antiguo, no el que no se entiende, como el que escribía Shakespeare, ¿no? Que escribió. Uy, escribía un inglés que hasta ellos tienen problemas los ingleses para entenderlo.
0: Usted fue parte de este Romeo y Julieta con la traducción de Pablo Neruda. Yo he visto fotos donde aparece usted, aparece Eugenio Guzmán, aparece su coprotagonista y aparece Pablo Neruda, pero ¿le tocó interactuar bastante con él o poco con él?
1: Poco, poco diría yo, porque él fue como a dos ensayos y a una sesión de fotos.
0: La que yo vi.
1: La típica sesión de fotos, ¿no? En que sale el autor, el director,
0: Sí.
1: el diseñador.
0: Sí.
1: Claro, entonces, pero después, y a propósito del estreno, Me acuerdo que él hizo una fiesta en su casa de acá de la... ¿Cuál es la Sebastiana?
0: No, la Chascona es la de acá. La Chascona, la de Bellavista.
1: La Sebastiana es la de Valparaíso.
0: Exacto.
1: Sí. Exacto. Entonces hizo un cóctel, una recepción, y ahí estuvimos, claro, conversando, pero poco. Era como un dios para nosotros, ¿no es cierto? Esos poetas tan famosos, uno los mira de lejos porque siente una admiración tan grande.
0: Claro, ¿no? Claro. Diana, ¿le parece que escuchemos otra selección musical?
1: Sí, me encanta.
0: Escuchemos Garota de Ipanema, que es una canción de Carlos Jobim. En este caso también es una versión solo para guitarra, interpretada por Graham Anthony Devine. ¿Le gusta esta canción en particular, Garota de Ipanema? ¿Le gusta la música brasilera?
1: Mucho. Mucho. Tiene un no sé qué de ritmo que es completamente distinto a otras piezas en guitarra que transporta, que eleva. Por eso me gusta mucho la guitarra brasilera.
0: Perfecto, escuchemos.

0: Acabamos de escuchar Garota de Ipanema, de Carlos Jobim, con Graham Anthony Devine. Estamos con nuestra invitada del día de hoy en el programa Artefacto, Diana Sanz. Muchas gracias por esta entrevista, está súper interesante todo lo que nos va contando de creación, actuación y también su manera de ver el mundo. Me gustaría preguntarle por qué usted ha declarado, o que profundice más bien, en el interés que usted tiene sobre todo en lo que se llama realismo en el teatro. ¿Por qué le parece más interesante? ¿Qué tiene que ver el realismo con la emoción, digamos?
1: Tú has dado en el clavo, porque yo prefiero hacer el teatro que emociona. Tú nombraste la palabra emoción. Porque no estoy en contra de los otros tipos de teatro, sino que ese tipo de teatro a mí me gusta más, el realismo, porque me inspira, porque siento que comunico, siento que la gente recibe lo que yo hago. Y entonces, si puedo hacerlo, lo prefiero. Y no ha perdido interés el teatro realista. El teatro hoy en día se divide en muchos géneros, ¿no es cierto? Sí. El experimental, lo vanguardista, lo que tú quieras. Hacer en teatro lo puedes hacer, puedes experimentar como quieras. Incluso el teatro de sketches, ¿no es cierto? De la cosa más comediante. Bueno, más el teatro circo que hacía Andrés Pérez, imagínate, sí. Ese es otro género. Entonces yo los respeto todos, pero a mí personalmente me gusta el teatro que emociona.
0: ¿Tiene que ver con lo que usted vive también como espectadora o solo con su parte como actriz?
1: No.
0: ¿Como espectadora le gustan más cosas?
1: Uno nunca sabe como espectadora lo que va a ver, pues sí. Si ese es el problema.
0: ¿Y sale enojada a veces cuando va al teatro?
1: Sí. Pero no mucho. Porque la mayoría de las veces voy gratis. Y cuando uno no paga, puede ser un poquito condenado.
0: Oiga, sin nombres, por supuesto, ¿qué cosas le causan no tanto agrado en la experiencia como espectadora? Sin mencionar, por supuesto, nombres, solo ¿qué tipo de cosas son las que dificultan la vivencia estética para usted?
1: Qué difícil la pregunta.
0: Es cuando no hay una... Por ejemplo, a mí me cuesta cuando no veo un desarrollo como psicológico de los personajes. Eso siempre me ha costado, cuando como que no me lo imagino.
1: ¿En el teatro? Sí.
0: Y en el cine.
1: De veras.
0: Y en los libros.
1: Ese es un punto muy importante, el desarrollo. Uno empieza, ¿de dónde viene? ¿Quién es su papá? ¿Quién es su mamá? ¿Qué hace? ¿A qué se dedica? ¿No es cierto? Conversaba a veces con una compañera que la habían llamado para hacer... El personaje que tenía que hacer, como dices tú, era una perra. Uh-huh. ¿Te das cuenta? Es casi una cosa simbólica, ¿no es cierto? No es un ser humano.
0: Sí.
1: Y tenía que caminar en el suelo como perra, hablaba, porque son esas cosas que se dan en el teatro, nada más una perra que habla.
0: O los sueños.
1: Claro. Pero te fijas, claro, entonces yo llegar a ser esos personajes creo que no podría.
0: Entiendo. No, pero por eso es importante que el teatro sea diverso y que podamos tener diferentes escuelas y experiencias, y mientras más grande sea, más se enriquece, porque las cosas se cruzan, las experiencias se cruzan y el público descubre diferentes cosas. Lo importante es que sea variado y amplio, que no se apriete, que no se achique, ¿no? Porque el arte se desarrolla así, en la diversidad.
1: ¿Sabes en lo que yo estoy viendo? Y no es que me asuste, pero me preocupa un poco que el teatro se ha minimizado un poco en el sentido de los montajes. Hoy en día es muy común ir al teatro y lo que único que ves arriba del escenario, una mesa y dos sillas.
0: Sí.
1: Y dos actores, máximo tres, ¿no es cierto? Entonces se ha empobrecido el teatro. Eso me preocupa. Yo sé que es por presupuesto, por lo que tú quieras. Son problemas de plata en el fondo los que. Pero por último muestran algo y los textos pueden ser los interesantes, ¿no es cierto? Pero no me gusta mucho ir a ver teatro tan pobre en lo visual. En lo visual el teatro está disminuido.
0: Y a veces también en lo sonoro, ¿no? Porque estábamos acostumbrados a que hubiera como un desarrollo musical. Pensemos que había obras de teatro que la música la hizo Celso Garrido Lecca, grandes compositores, Gustavo Becerra Schmidt, Luis Avis. Había música creada especialmente, ¿para qué decir? El mismo caso de Ánima de Dios, claro, La Remolienda, son músicas que fueron hechas para las obras y que la música misma sigue viviendo después porque está... es tan buena, ¿no? Entonces a veces yo estos empobrecimientos en la puesta en escena en general. Las actuaciones pueden ser fantásticas, la historia es fantástica, y uno se sumerge y uno vive la historia, pero que todo sea así es un poco plano.
1: Justamente.
0: Es más bien que todo sea así. Ahora, para continuar hablando sobre Radio Beethoven, cuéntenos qué más le gusta escuchar aparte del programa de guitarra, que ya lo tenemos claro.
1: Ay, sabes que me gusta mucho Piazzolla.
0: Perfecto.
1: Hoy tiene unas cosas, claro, él agrega uno que otro más instrumentos, bandoneón, violín, ¿no es cierto? Piano también. Pero las cosas donde la guitarra se escucha más me fascinan de Piazzolla.
0: Ahora vamos a escuchar a Piazzolla entonces para el final del programa, pero antes, Noche de Reyes, que estrenó el Teatro Nacional Chileno en el año 2024. El año pasado también tuvo funciones. La dirección es de Rodrigo Pérez y va a tener una itinerancia este año. ¿Usted va a ser parte de esa itinerancia?
1: Sí, sí. Tenemos como 6 o 7 funciones auspiciadas por el Banco del Estado. A Iquique vamos a ir, a Antofagasta, al Teatro del Lago en Frutillar, a Chillán, al Teatro Municipal de Viña. Hoy estamos muy entusiasmados. Y claro que ha sido un poco difícil organizarla porque los actores están en otras cosas. Pues sí. Si los que somos actores independientes tenemos que buscar trabajo, ¿no es cierto? Entonces, pero ya tenemos la mayoría de las fechas, ya las hemos organizado, así que estamos muy contentos.
0: Es fantástico, es interesante porque además ganaron el premio a mejor obra del año 2024 según el Círculo de Críticos de Arte. Así que es una obra que le ha ido bastante bien. ¿Cómo está usted con la actuación a futuro? ¿Cómo lo ve? ¿Está feliz? Usted ha declarado cosas hermosas en el Mercurio en el año 2019. Usted dijo que esperaba llegar al final de su vida actuando y mientras hubiera roles para usted. ¿Cómo se ve en el futuro actuando, dado que en el teatro es una de las pocas profesiones donde siempre hay un rol para cada edad?
1: Sí,
0: menos castigador que la televisión, digamos.
1: Sí, pero hay cada vez, no es cada vez, pero hay menos para actrices mayores. Yo creo que hay más para actores jóvenes de mediana edad, ¿no es cierto? Pero para actrices mayores no son muchos los roles. Y como ya uno a esta edad se pone un poquito exigente, pero tiene la posibilidad de escoger, lo que te ofrecen, ¿no? Entonces, ahí depende de lo que quede, de lo que va quedando en roles para actrices mayores, no son muchos. Yo tengo la impresión, fíjate, no es que sea negativa, pero que me está llegando la hora de retirarme.
0: ¿Usted cree?
1: Sí.
0: La vimos recién como Ariel Fantástica, ganó el premio por el traje del novio, con una historia tan fuerte, ¿no? Tan fuerte, físicamente fuerte, la historia misma del robo y secuestro de niños en la dictadura. Cuesta imaginarla fuera del escenario. Aunque usted no tenga todo el tiempo obras en cartelera, igual cuesta imaginarla.
1: Claro, pero uno sabe lo... se va asustando un poco, yo creo, a mi edad, porque te falle la memoria, porque te venga una descompensación, esas cosas que le pasan a las personas mayores. Entonces, más que nada es como una especie de pánico escénico que le llamamos, no sé. Y según dice los dichos, más vale retirarse a tiempo, ¿no es cierto? Que no provocar lástima o estar con problemas de Alzheimer. Sabemos que han habido actores con problemas de Alzheimer y han tenido problemas en el escenario.
0: Sí, eso puede suceder, pero
1: decir nombres, como dices tú.
0: Pero en el caso suyo me cuesta mucho imaginarlo, la veo muy vital, caminamos juntas aquí para venir al estudio, la he visto en escenario recientemente, la conversación ha fluido fantásticamente, sin ninguna complejidad, y además en términos cronológicos le queda bastante tiempo, yo creo, sobre el escenario. Es mucho más joven de lo que usted está sugiriendo. Esperemos tenerla bastante tiempo más en las tablas. Escuchamos la última selección musical justamente con Astor Piazzolla, que usted mencionaba que le interesa bastante. Vamos a escuchar Libertango en una versión de Yo-Yo Ma y Conjunto. Muchas gracias por haber estado acá. Esperemos reencontrarnos, Diana Sanz. Gracias por su tiempo. ¿Quiere mandarle algún mensaje a los auditores de Radio Beethoven?
1: No, que quiero mucho esta radio. Yo escucho la mayoría de los programas de esta radio y siento que están haciendo una labor muy bonita y que siga teniendo éxito.
0: ¿Se alegró cuando volvió la radio con la Universidad Católica?
1: Sí. Y además porque cuando volvió la radio, volvió mi amigo con ese programa Recortes, que era tan lindo ese programa, ¿no es cierto? Y ustedes lo tienen guardado, ¿no es cierto? Después que falleció Patricio, repitieron los programas, ¿te acuerdas? Un tiempo y se pueden volver a repetir.
0: Sí, ahí conseguimos el permiso de la familia por un año, por eso estuvieron un año.
1: Ah,
0: claro.
1: Ah.
0: Pero bueno, recordemos a Patricio también. Muchas gracias, Diana Sanz.

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2: 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Bienvenidas, bienvenidos a Chile Clásico. En el capítulo de hoy vamos a escuchar a la Orquesta de Cámara de la Universidad O'Higgins en vivo, con obras que han presentado en su temporada 2026. Para comenzar tenemos un momento de su último concierto, realizado el viernes 8 de mayo, recién pasado, en el auditorio del campus Rancagua de la Universidad O'Higgins. El programa se tituló Brevedades y Resonancias y estuvo dedicado a música para quinteto de vientos a cargo de miembros de la orquesta e invitados. De estas partituras vamos a escuchar tres piezas breves de Jacques Ibert, interpretadas por Paula Ordóñez en flauta, José Luis Urquieta en oboe, Katia Galleguillos en clarinete, Silvinas Smalis en fagot y Eugenio Cáceres en corno.

eran las tres piezas breves de Jacques Ibert, tal como fueron interpretadas el viernes 8 de mayo recién pasado por miembros de la Orquesta de Cámara de la Universidad O'Higgins. Esto fue en el auditorio del campus Rancagua, de esta casa de estudios, en un concierto dedicado solamente a quintetos de vientos. Participaron Paulo Ordóñez en flauta, José Luis Urquieta en oboe, Katia Galleguillos en clarinete, Silvina Sesmalis en fagot y Eugenio Cáceres en corno. A propósito de este repertorio, el próximo viernes, 29 de mayo, se realizará un nuevo concierto de la temporada 2026 de la Orquesta de Cámara de la Universidad O'Higgins. El programa se llama Vanguardia Francesa y contempla obras de Jean-Philippe Rameau, Jacques Ibert, Darius Milhaud y Francis Poulenc. Actuarán como invitados el saxofonista Miguel Villafruela y el director Miguel Ángel Castro, de quien además se presentará su concierto para saxofón y orquesta de cámara. Este concierto será el próximo viernes a las 19 horas en el auditorio del campus Rancagua de la Universidad O'Higgins, ubicado en Alameda 611 en Rancagua, con acceso gratuito. Y vamos a completar este programa con el estreno del arreglo que hizo Andrés Mopoan de la primera sinfonía de Johannes Brahms. Esto fue presentado el 27 de marzo pasado, en el tercer concierto de esta temporada 2026 de la Orquesta de Cámara de la Universidad O'Higgins, que dirige Andrés Mopoan. Participaron Carolina La Rivera y Paulo Ordóñez en flautas, José Luis Urquieta en oboe, Katia Galleguillos y Valentina Tapia en clarinetes, Mitzi Ojeda en fagot y Cristóbal Ramírez en corno, Alexandros Jusacos en piano, Mónica Betancourt, Marcelo Pérez, Francesca Montefusco, Jeremy Flores, Juan Mendoza y César Veroiza en violines, Carola Fredes y Diego Alvarado en violas, Elisa Sádaba y Daniel Fuentes en chelos, además de Mario Melis en contrabajo. Escuchemos esta sinfonía número 1 en do menor, opus 68, de Johannes Brahms, en esta adaptación de cámara de Andrés Mopoan.

0: Era la sinfonía número 1 en do menor, opus 68 de Johannes Brahms, en una adaptación de cámara de Andrés Maupoint. Se interpretó el 27 de marzo pasado, en el tercer concierto de la temporada 2026 de la Orquesta de Cámara de la Universidad de O'Higgins. Orquesta que contó con músicos invitados y estuvo dirigida por su titular Andrés Maupoint. Antes de cerrar el programa, les recordamos que el próximo viernes, 29 de mayo, se realiza un nuevo concierto de esta temporada 2026 de la Orquesta de Cámara de la Universidad de O'Higgins, con un programa titulado Vanguardia Francesa, con obras de Jean-Philippe Rameau, Jacques Ibert, Darius Milhaud y Francis Poulenc. También se presentará el concierto para saxofón de Miguel Ángel Castro, quien actuará como director invitado, además del saxofonista Miguel Villafruela, como solista invitado. Será el próximo viernes a las 19 horas, gratis, en el auditorio del campus Rancagua de la Universidad O'Higgins, en Alameda 611 en Rancagua. Así cerramos este capítulo de Chile Clásico y nos encontramos la próxima semana a esta misma hora. Hasta entonces.
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¿Qué tal? Muy buenas noches. Bienvenidas y bienvenidos a esta edición de Al Otro Lado del Espejo en Radio Beethoven. En la siguiente hora les invito a escuchar música de diferentes autores e intérpretes. Vamos a comenzar con Kay Lehmer, quien es un compositor y productor estadounidense asociado al movimiento ambient, al minimalismo y a la electrónica. Fundó el sello Palace of Light a finales de los años 70 y es una figura de culto dentro del ambiente experimental. De Kay Lehmer escucharemos temas de su álbum Atrophies for Piano, editado en 2026. Seguiremos con Ketel, que es el alias del productor neerlandés Reimer Eising, activo desde comienzos de los 2000 dentro del IDM melódico, con una música que desarrolla armonías líricas y también ritmos quebrados, muy al estilo de Plaid. De Ketel les ofreceremos temas del álbum Dubio, publicado en 2025, que incorpora materiales creados para un videojuego indie del mismo nombre, pero cuyas ideas son desarrolladas en el álbum en composiciones más complejas. Y a continuación vendrá Oyuki Conjugate, un grupo británico formado en Nottingham en 1982, muy asociado a la etiqueta Fourth World, Cuarto Mundo, y a un ambient de corte etnoindustrial y cinematográfico. Su sonido mezcla percusiones tratadas, drones, grabaciones de campo y también electrónica análoga, generando climas entre lo ritual.

espiritual y lo abstracto. Actualmente, Oyuki Conjugate se encuentra en su cuarta etapa, ofreciendo conciertos, grabando nuevos discos y supervisando diversas reediciones. De Oyuki Conjugate vamos a escuchar temas de Attention of Opposites, que es una serie de 4 volúmenes que se grabaron durante la etapa de los confinamientos y se editaron en cassette y digital. El volumen 4, del cual vamos a escuchar 3 pistas, fue editado en 2023. Vamos entonces con la música de Kay Lehmer, luego Kettle y finalmente Oyuki Conjugate en Al Otro Lado del Espejo.

En Al Otro Lado del Espejo escuchábamos temas de, primero, Kay Lamer, el álbum Atrophies for Piano de 2026. Seguimos con Kettle, del disco Dubio, producido en 2025, y finalizamos con Oyuki Conjugate, del volumen 4 de Attention of Opposites, editado en 2023. Y ahora cambiamos un poco el estilo y pasamos a escuchar música primero de Si Olina, quien es el proyecto de la cantautora canadiense Charlotte Olina, radicada en Montreal, quien se centra en una mezcla de folk lento, dream pop y ambient vocal. Su música se caracteriza por tempos muy contenidos, también guitarras y teclados reverberantes y una voz casi susurrada, creando una atmósfera meditativa y ligeramente enrarecida. De Si Olina vamos a escuchar temas de Weaving a Basket, que editó en 2020, caracterizado por un escaso uso de percusión y una fuerte sensación de intimidad, y que fue descrito por la crítica como un tejido de folk droneado y ensoñaciones nocturnas. Vamos a completar el programa con Robin Guthrie, conocido, por supuesto, guitarrista, productor y compositor francés, y que, bueno, se hizo famoso como cofundador y arquitecto del sonido de Cocteau Twins. Después de la separación del grupo, Robin ha desarrollado una carrera en solitario centrada en composición.

composiciones instrumentales insertas en el género ambient y también en bandas sonoras. Su estilo se basa en guitarras muy procesadas, con líneas melódicas difusas y un fuerte énfasis en la atmósfera. Vamos a escuchar de Robin Guthrie temas del mini álbum Springtime, un álbum digital publicado en 2022 que coincidió al cumplir los 60 años de edad. Escuchemos entonces a Sea Olina y luego a Robin Guthrie acá en Al Otro Lado del Espejo.

Escuchábamos primero música de Siolina, del álbum Weaving a Basket, editado en 2020. Y finalmente, algunos tracks de Springtime, un mini álbum digital que produjo en 2022 Robin Guthrie. Les recuerdo que el programa completo lo vamos a publicar próximamente en el sitio web de la radio, beethovenfm.cl, como podcast, y allí también encontrarán el detalle escrito con el nombre de todos los temas escuchados, los álbumes de los cuales los hemos seleccionado y por supuesto el nombre de los artistas escuchados. Les invito a que nos encontremos el próximo domingo a partir de las 11 de la noche con más de esta música en Al Otro Lado del Espejo. Hasta entonces.

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Buenos días. Les invitamos a escuchar Misa en Sol Mayor de Francis Poulenc. Interpretan el coro de la Catedral de Westminster con Ian Simcock en órgano y James O'Donnell en la dirección.

Escuchábamos Misa en Sol Mayor de Francis Poulenc, la versión de coro de la Catedral de Westminster, con Ian Simcoe en órgano y la conducción de James O'Donnell. A continuación, les ofreceremos Misa número 2 para coro masculino y órgano en Sol Mayor, Opus 1, de Charles Gounod. Interpretan Coral de Brassy, François Margot en órgano y la conducción de André Charlet.

Terminan de escuchar la misa número 2 para coro masculino y órgano en sol mayor, opus 1 de Chalguno. La interpretación estuvo a cargo de Coral de Brassy, con François Margot en órgano y la dirección de André Charlet. Transmitiremos ahora Letanías a la Virgen Negra Nuestra Señora de Rocamadour, de Francis Poulenc, en la versión del coro de la Catedral de Westminster, con Ian Simcock en órgano y la conducción de James O'Donnell.

Escuchábamos finalmente Letanías a la Virgen Negra, Nuestra Señora de Rocamadour, de Francis Poulenc, la versión de coro de la Catedral de Westminster con Ian Simcock en órgano y la conducción de James O'Donnell.

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1: Buenos días. Comencemos con la Sinfonía número 4 en re menor, opus 12, La Casa del Diablo, de Luigi Boccherini, en versión del conjunto Cantilena, dirigido por Adrian Shepherd.

Escuchamos la Sinfonía número 4 en re menor, opus 12, La Casa del Diablo, de Luigi Boccherini, interpretada por el conjunto Cantilena, conducido por Aidan Shepherd. Vamos a continuar con Contradanzas, sin número de opus 14, de Ludwig van Beethoven, en versión de La Capella Istropolitana, bajo la dirección de Oliver Tognangi.

0: Eran contradanzas sin número de opus 14 de Beethoven, interpretadas por la Capela Istropolitana, dirigida por Oliver Tognangi.
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0: Enseguida les ofreceremos el concierto número 16 para piano y orquesta en re mayor, que fue el 451 de Wolfgang Amadeus Mozart, en interpretación de Robert Levin como solista, junto a la Academia de Música Antigua de Londres, dirigida por Christopher Hatwood.

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1: Y ahora les ofreceremos una obra del chelista y compositor francés Auguste Franchomme, que nació en 1808. De él escucharemos gran dúo concertante sobre temas de Robert Le Diable de Chopin, en la interpretación de Anner Belsma en cello y Lambert Orkis en piano.

Ese era el gran dúo concertante sobre temas de Robert Le Diable, de Chopin, de Auguste Franchomme, en la interpretación de Anna Rebelsma, junto a Lambert Orkis. Continuamos con Gavota y Blues de Interplay, de Morton Gold, con la orquesta Boston Pops, dirigida por Arthur Fiedler.

Gavotai Blues de Interplay de Morton Gold interpretaba la orquesta Boston Pops bajo la dirección de Arthur Fiedler. Y ahora escuchemos el vals Morgenblätter, Periódicos de la Mañana, opus 279 de Johann Strauss, con la orquesta Johann Strauss de Viena, dirigida por Willy Boskowski.

0: Escuchábamos el vals Morgenblätter, Periódicos de la Mañana, opus 279, de Johann Strauss. Interpretaba la orquesta Johann Strauss de Viena, dirigida por Willy Boskowski.
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1: Enseguida escuchemos el concierto 21 para flauta, dos violines y bajo continuo de Alessandro Scarlatti en la interpretación de la Academia de la Arcadia con Sabine Frey como solista y directora.

Escuchábamos Concierto 21 para flauta, dos violines y bajo continuo de Alessandro Scarlatti. Interpretó Sabrina Frey en flauta y dirección de la Academia de la Arcadia. Ahora vamos a escuchar la obertura de El Caballo de Bronce de Daniel Auber. Interpreta la Sinfónica de la Radio Checa dirigida por Richard Hyman.

Era la obertura de El caballo de bronce de Daniel Auber, en versión de la Sinfónica de la Radio Checa, dirigida por Richard Hyman. Vamos a completar el programa de hoy de Primeros Acordes con La entrada de los boyardos de Johan Halvorsen, en versión de la Filarmónica de Bergen, dirigida por Neeme Järvi.

0: Entrada de los Boyardos, de Johan Halvorsen, interpretó la Filarmónica de Bergen bajo la conducción de Neeme Järvi. Finalizamos así primeros acordes de este lunes. Le invito a continuar en nuestra sintonía. Enseguida viene Concierto Barroco con Daniela Müller.
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10: Muy buenos días, queridos auditores y auditoras. Un gusto saludarlos esta mañana para darles la bienvenida a la última semana de concierto barroco del mes de mayo. Comenzaremos con el compositor y religioso italiano Teodorico Pedrini, nacido a fines del siglo XVII, destacado por haber sido uno de los primeros músicos de Occidente que participó activamente en la vida musical del Imperio Chino, en donde vivió los últimos 30 años de su vida. Sirvió a 3 emperadores chinos, completó un tratado sobre música en China y enseñó su arte. De Pedrini se escuchará esta mañana la sonata quinta en si bemol mayor para flauta y bajo continuo. Interpreta el conjunto 1821, Musique de Lumière.

0: De Teodorico Pedrini fue Sonata Quinta en Sol Mayor para flauta y bajo continuo. Interpretó el conjunto 1821, Musique de Lumière.
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0: Continuaremos con Johann Fischer, violinista, teclista y compositor alemán, que vivió entre los años 1646 y 1716. Destacó como intérprete de clavicordio y violín, componiendo principalmente para cuerdas. Sus obras están muy influidas por la música instrumental francesa de la época. Esta mañana escucharemos Suite en re menor opus 1 número 4 de Fischer. Interpreta el Altberg Ensemble.

0: fue el Alpertensemble que dirigió Jörg Andreas Böttcher, interpretando de Johann Fischer, suite en re menor, opus 1, número 4. Con esta suite de Fischer hemos completado el programa de hoy, y antes de despedirme, quisiera invitarlos a que sigan en nuestra sintonía. Pedro Rolle viene ahora para presentar En un día como hoy. Luego es hora de Concierto de la Mañana, que conduce Marichu Sangronis, y a continuación, Romina de la Sota presenta Panorama Cultural. Muy buenos días.
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1: En un día como hoy, 25 de mayo, en 1420, en Portugal, el príncipe Enrique el Navegante es nombrado gobernador de la Orden de Cristo, cargo que ostentaría hasta su muerte. El rey Don Dinis había dado las propiedades portuguesas y privilegios de los templarios a la recién fundada Orden de Cristo, que se convirtió así en la continuación del Temple en Portugal. No obstante, la Orden de Cristo mantenía una fuerte vinculación con la corona portuguesa, que se arrogó desde el principio el derecho a nombrar el Gran Maestre. A principios del siglo XV, el infante Don Enrique invirtió las ganancias de la orden en la exploración marítima de manera que el emblema de la orden, la cruz de la Orden de Cristo, adornaba las velas de los navíos portugueses que exploraban los mares desconocidos. Y en 1521, en Worms, Renania, finaliza la Dieta o Asamblea de los Príncipes del Sacro Imperio Romano Germánico, llevada a cabo en Worms. Fue presidida por el recién nombrado emperador Carlos V del Sacro Imperio Romano Germánico. En ella participó Martín Lutero, quien fue convocado para que se retractara de sus famosas tesis. Del 16 al 18 de abril, Lutero habló delante de la asamblea, pero en vez de abjurar, defendió con energía su actitud protestante, apelando a su conciencia. Este último día de la dieta fue proclamado el Edicto de Worms del emperador Carlos V contra Lutero. En él se le declaraba prófugo y hereje, con lo que se oficializa la ruptura del luteranismo con la Iglesia Católica, prohibiéndose la posesión y lectura de sus escritos.
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4: Bienvenidos a este concierto de la mañana de inicio de semana. Vamos a comenzar con la Sinfonía 94, Sorpresa, de Joseph Haydn, compuesta alrededor de 1791. Interpreta la Orquesta de Cleveland, dirigida por Georg Sell.

0: Acabamos de escuchar a la Orquesta de Cleveland bajo la dirección de Georg Zell en la Sinfonía número 94 en Sol Mayor, Sorpresa, de Joseph Haydn.
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0: Continuamos con la compositora francesa Clémence de Grandval, quien tuvo una destacada participación en la vida musical francesa durante las últimas tres décadas del siglo XIX. Estudió composición con Camille Saint-Saëns y destacó como cantante, pianista de música de cámara y compositora. Escucharemos Suite para flauta y piano de Clémence de Grandval, estrenada en 1872, en una versión de Juliette Hurel y Hélène Couvert.

0: Acabamos de escuchar la suite para flauta y piano de Clémence de Grandval en una versión de Julia Turrell y Hélène Couvert.
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0: A continuación, vamos a escuchar el concierto para violonchelo en mi menor, opus 85, de Edward Elgar, compuesto en 1919, tras el fin de la Primera Guerra Mundial. Última gran obra orquestal del compositor, refleja un clima de melancolía y desgaste emocional marcado por la posguerra. Aunque pasó desapercibida en sus primeros años, la interpretación y grabación de Jacqueline Dupré en los años 60 la convirtió en una de las obras más importantes del repertorio para violonchelo. Hoy escucharemos la versión del solista británico Sekou Kane-Mason, nacido en 1999, junto a la Sinfónica de Londres, dirigida por Simon Rattle.

0: Era el concierto para cello en mi menor de Edward Elgar, en una versión del solista británico Chekhov Kane Mason y The London Symphony Orchestra, bajo la dirección de Simon Rattle. Que tengan un buen día.
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1: Buenos días. Le doy la bienvenida a la primera edición de hoy lunes y de toda esta semana de Panorama Cultural aquí en Radio Beethoven. El pianista estadounidense Steven Spooner, artista Steinway, profesor además en el Instituto Peabody, ofrecerá un recital invitado por el Instituto de Música UC. Escuchemos su invitación.
2: Greetings, Chilean friends. I'm very excited to visit Chile for the first time.
3: Saludos, amigos chilenos. Estoy muy emocionado por visitar Chile por primera vez. Y en mi recital les voy a traer una gran variedad de música cercana a mi corazón. Espero conocerlos allí y compartir esta música con ustedes.
1: Era Steven Spooner quien interpretará la sonata en re menor Kirkpatrick 213 de Domenico Scarlatti, además de obras de tres compositores que fueron muy reconocidos pianistas: cuatro mazurcas, un vals y una polonesa de Frédéric Chopin, de Franz Liszt, transcripciones para piano solo que hizo de la canción de Franz Schubert, Stangen, y fantasía sobre temas de Rienzi, en la cual reelaboró materiales de la tercera ópera de Richard Wagner. Se sumará una selección de Játekok, colección de piezas de Georgi Kurtag y tres estudios propios de este pianista norteamericano. En ellos recrea los estilos de Marta Argerich, Kit Jarrett y Vladimir Horowitz. Este recital se da en el marco de la Escuela Internacional de Profesores Visitantes 2026 de Música UC. Será este jueves a las 19 horas en el auditorio del Instituto de Música UC en Jaime Guzmán 3300 con inscripción gratuita en música.uc.cl. La temporada de cámara que ofrecen la Orquesta Marga Marga y su director Luis José Recart en el Centro para las Artes Soco continúa esta tarde con La Razón y el Equilibrio, un programa dedicado al clasicismo. Un cuarteto de cuerdas de la orquesta interpretará el cuarteto en mi bemol mayor opus 33, número 2, La Broma, de Joseph Haydn. También el cuarteto en re menor Kegel 421 de Wolfgang Amadeus Mozart y el cuarteto en do menor opus 18, número 4, de Ludwig van Beethoven. Será hoy a las 19.30 horas en la Dehesa 1500 en Teatro Soco con entradas por 25.000 pesos y mitad de precio para menores de 30 años de edad. Bach, Roberto Bravo y artistas invitados se titula el programa que el reconocido pianista protagonizará este miércoles en la Gran Sala Sinfónica Nacional de la Universidad de Chile. Participarán la soprano Andrea Cárdenas, en violín Montserrat Prieto, además del coro comunitario de Valparaíso, el coro de cámara de Quintero y el coro del litoral que dirige Bernardo Vargas, sumándose la camerata vocal de la Universidad de Chile que conduce Juan Pablo Villarroel. El programa incluye, entre muchas otras piezas, el coral de la cantata 140, Despierta, la voz te ordena, Ave María de Gounod, basado en un preludio de Bach, selecciones de la cantata 147, Jesús, alegría de los hombres, y también Erbarme, dich, de la Pasión según San Mateo, así como Crucifixus, de la misa en si menor, a las 19.30 horas de este miércoles en Vicuña Máquina 20, con entradas desde 10.000 pesos. El resto de los valores debe consultarse a través de una tiquetera. El coro sinfónico USACH, que dirige Andrés Bahamondes, junto con el coro madrigalista USACH, que conduce Rodrigo Díaz, presentan dos conciertos gratuitos en homenaje a Santiago Marín. Nació en 1950 y murió en 2021 este ex director de ambos elencos, una figura fundamental en el desarrollo de la actividad coral universitaria. Se escucharán obras de John Rutter, Gabriel Fauré, Claudio Monteverdi, Violeta Parra y otros autores del repertorio coral. El primer concierto es a las 19.30 horas de este miércoles en el Teatro Aula Magna USACH, Víctor Jara 3659, con entradas gratuitas en Portal Disc. El segundo concierto será a las 19 horas del jueves en el Centro Cultural Espacio Mata, en La Granja, Santa Rosa 9014, Metro Santa Rosa, con descarga gratuita de entradas en espaciomata.cl. Le agradezco su sintonía y me despido hasta poco antes de las 13.30 horas, cuando volveré con una nueva edición de Panorama Cultural. Siga con nosotros. Llega ahora Pedro Role con Divertimento, luego Magdalena Menábar con Palabras bajo la pauta y a las 10.30 horas Sergio Díaz con Contrapuntos. Buenos días.
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1: Buenos días. En el Divertimento de hoy presentamos obras de Albert Kettleby, interpretadas por el coro y la orquesta Royal Philharmonic, dirigida por Eric Rogers. Comenzamos con En un mercado persa y En el jardín de un monasterio.

El coro y la orquesta Royal Philharmonic, dirigidos por Eric Rogers, interpretó En un mercado persa y En el jardín de un monasterio, de Albert Kettleby. Continuamos con Campanas a través de los prados y En el jardín de un templo chino, de Albert Kettleby, en la versión del coro y la orquesta Royal Philharmonic, dirigidos por Eric Rogers.

0: Con Eric Rogers a cargo del coro y la orquesta Royal Philharmonic, escuchábamos Campanas a través de los prados y En el jardín de un templo chino, de Albert Kettleby. Manténgase en la sintonía de Radio Beethoven. Ya viene Palabras bajo la pauta con Magdalena Menábar y luego Contrapuntos con Sergio Díaz. Hasta la próxima.
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3: La obra The Blessed Virgin's Expostulation, la exposición de la Santísima Virgen, es también conocida como Tell Me Some Pitying Angel o Dígame algún ángel compasivo, y es una de las dos piezas sagradas que el compositor británico Henry Purcell escribió. En este caso, se basó en las palabras del poeta irlandés Nahum Tate, de 1652, quien se dice bebió en un breve pasaje del capítulo segundo del Evangelio de San Lucas para imaginar la ficción de este relato. Publicada en Armonía Sacra, volumen 2, como La Protesta de la Virgen Bendita en 1693. Esta obra es una de las más extraordinarias evidencias del genio de Purcell para dar vida a la palabra y capturar con ella emociones, tanto para la audiencia como para el imaginario del intérprete. The Blessed Virgin's Expostulation se basa en el supuesto de que el niño Jesús, de 12 años, ha ido al templo con su madre y de pronto, sin ella notarlo, el pequeño desaparece. Los pensamientos recorren la mente de María en palabras de desesperación y duda y evocan con detalle su angustia ante la pérdida de su hijo. El texto de Tate y la música de Purcell tallan con perfección dramática, casi operística, los cambios de humor de la madre, que en este caso deberían ser interpretados por una soprano dramática o al menos por una cantante con gran dominio escénico. La partitura, la exposición de la Santísima Virgen, bien merece un análisis musicológico porque la estructura composicional elegida por Henry Purcell para pintar textos como Dulce Amor o Algún ángel compasivo, Tu maravilloso nacimiento, o para dibujar la vehemencia con que repite ¿por qué?, o llama al ángel Gabriel en forma incisiva, no es casual. Tampoco lo son el momento en que el recitativo cambia al aria corta Me Judas Daughters y el repentino cambio armónico de regreso al recitativo para Now Fatal Change. Así, el texto presenta a una María dudosa, apasionada y humana, que aterrorizada por la ausencia de su hijo, se cuestiona incluso si el ángel que se ha aparecido para ella fue solo una ilusión o fue cierto. The Blessed Virgin's Expostulation es, en fin, un lamento en todas sus etapas y bien podría haber sido inspirado en el famoso lamento de Ariadna del italiano Claudio Monteverdi. No pocos analistas lo han visto así. Su texto dice: Dime, ángel piadoso, dime rápido, ¿dónde se encuentra el dulce tesoro de mi alma? ¿Está al lado de los tigres? ¿O tal vez al lado de Herodes, el rey cruel? ¿O quizás sus pequeños pasos atravesaron sin cuidado los territorios salvajes donde habitan las fieras inclementes? El desierto, claro, es más seguro que la amenaza de otros daños, pero ¿por qué, bello objeto de mi amor? ¿Por qué te ocultas ante mis ojos? Tal vez fue un sueño despierto el que predijo tu maravilloso nacimiento y no una visión del cielo. ¿Dónde está Gabriel? ¿Dónde está el ángel que me visitó en mi habitación, Gabriel? ¡Gabriel! ¡Gabriel! No viene. Adiós a cualquier esperanza. Las hijas de Judá me tienen por la más feliz de las madres y ahora, fatal cambio, soy la más infeliz de ellas. ¿Cómo mi alma va a guiar sus pequeños pasitos? ¿Con qué sentido voy ahora a luchar contra el mar cambiante? La fe y la duda dividen mi alma, privada de tu presencia, hijo. Tengo confianza en Dios, pero temo mucho de ti, mi niño.

0: En Palabras bajo la pauta, escuchábamos The Blessed Virgin's Exposition, la exposición de la Santísima Virgen, también conocida como Tell Me Some Pitying Angel o Dígame algún ángel compasivo, del compositor británico Henry Purcell, con texto del poeta irlandés del siglo XVII, Nahum Tate. Interpretaba la soprano estadounidense Dawn Upshaw, con Arthur Haas en órgano y Myron Lutzke en cello.
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0: ¿Qué tal? Muy buenos días. Vamos a comenzar esta edición de lunes de Contrapuntos, escuchando el concierto número 2 para piano y orquesta en re menor, opus 40 de Félix Mendelssohn. La interpretación estará a cargo de Yaniv Thibaudet como solista, junto a la orquesta Gewandhaus de Leipzig, bajo la dirección de Herbert Blomstedt.

0: Acabamos de escuchar el concierto número 2 para piano y orquesta en re menor, opus 40, de Felix Mendelssohn. Interpretaron Jean-Yves Thibaudet y la orquesta Gewandhaus de Leipzig, conducida por Herbert Blomstedt.
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0: 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A continuación vamos a escuchar Quinteto para cuerdas en la menor, opus 39, de Alexander Glazunov. Interpretarán Kenneth Sillito y Malcolm Latchem en violines, Robert Smithson en violas, Stephen Orton y Roger Smith en cellos.

Se escuchaba el quinteto para cuerdas en la menor, opus 39, de Alexander Glazunov. Interpretaron Kenneth Sillitoe y Malcolm Lapchem en violines, Robert Smithson en violas, Stephen Orton y Roger Smith en chelos. 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

escuchamos God Save Ireland. Ahora, Jesus Loves the Little Children. Y en una tercera versión de esta melodía, el himno oficial del Club Deportivo Universidad Católica, también conocido

0: es una colaboración de nuestro auditor Benjamín Valiente Villarroel, quien declara que después de haber escuchado las influencias del himno chileno, boliviano, argentino en alguno de los primeros programas de Cotidiano, recordó de dónde provenía el himno oficial del Club Deportivo Universidad Católica, orquestado por Vicente Bianchi. Fue estrenado en el Clásico Universitario de noviembre de 1942, en que la Universidad de Chile y la Universidad Católica empatan 1-1 frente a una enorme multitud. Germán Becker, en su libro Alameda entre Lira y Portugal, historias y recuerdos de la UC, nos cuenta, abro comillas, su melodía habría sido tomada de un cancionero del Colegio Santiago College, proporcionado por uno de los fundadores del Club Deportivo Universidad Católica al grupo de interesados en crear un himno para el club. En torno al piano de Radio Minería, facilitado con entusiasmo por el hincha de la Católica Raúl Matas, nace la letra, escrita por Charles Baum, alumno de agronomía y jugador de nuestro primer equipo de fútbol, al igual que el estudiante de derecho Alberto Buccicardi. La tradición oral señala que este último, junto a Pedro Fornazzari, jugador del primer equipo de básquetbol, habrían creado en conjunto la letra de este himno. Se basa en forma directa en Trump, Trump, Trump, la esperanza del prisionero. Trump sería como vagabundo, sería vagabundo, vagabundo, vagabundo. Originalmente compuesta para los prisioneros de la Unión en la Guerra Civil Norteamericana por George Frederick Root en 1864. Luego fue adaptada por los confederados cambiándole un poco la letra. Podríamos decir que Root es un Civil War hit wonder. De hecho, él escribe la primera canción con respecto a esta guerra, llamada The First Gun Is Fired, solo dos días después que el conflicto haya comenzado con el famoso bombardeo de Fort Sumter. Escuchamos Trump, Trump, Trump, que ha tenido un millón de versiones en la historia, gracias al aporte de nuestro colaborador Benjamín Valiente Villarroel. Como siempre, los invitamos a colaborar con Cotidiano, un espacio de encuentro a diario aquí en Radio Beethoven.
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2: Vamos a continuar en Contrapuntos con música del ballet La Boutique Fantasque de Ottorino Respighi. Se basa en temas de Gioachino Rossini. La versión es de la Orquesta Sinfónica de Toronto, dirigida por Andrew Davis.

0: se escuchaba música del ballet La Boutique Fantasque de Ottorino Respighi, basado en temas de Gioachino Rossini. La versión estuvo a cargo de la Orquesta Sinfónica de Toronto bajo la dirección de Andrew Davis.
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0: 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Continuamos con arias de Leporello y Don Giovanni, de la ópera Don Giovanni, Köchel 527, de Wolfgang Amadeus Mozart. Interpreta el barítono José Van Damme junto al Ensemble Orquestal de París, dirigido por Jean-Pierre Vallès.
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0: Eran arias de Leporello y Don Giovanni, de la ópera Don Giovanni, que fue el 527 de Wolfgang Amadeus Mozart. Interpretaba el barítono José Van Damme junto al ensamble orquestal de París, dirigido por Jean-Pierre Vallès. 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
0: Ahora les invitamos a escuchar Danzas Españolas, opus 21, 22 y 23 de Pablo Sarasate. Sus títulos son Malagueña, Habanera, Romanza Andaluza, Jota Navarra, Playera y Zapateado. Versión de Julia Fischer en violín y Milana Cherniavska en piano.

0: Escuchábamos Danzas Españolas, Opus 21, 22 y 23 de Pablo Sarasate, en la interpretación de Julia Fischer y Milana Czerniawska.
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2: En un día como hoy, 25 de mayo, en 1787, en Filadelfia, la Convención Constitucional o Convención Federal acuerda escribir una nueva constitución para resolver los problemas de gobierno de Estados Unidos, que había estado funcionando conforme a los artículos de la Confederación, después de su independencia de Gran Bretaña. Aunque la idea de la convención era solamente revisar los artículos de la Confederación, la intención de muchos de sus integrantes, y principalmente de James Madison y Alexander Hamilton, era el de crear un nuevo sistema de gobierno en lugar de arreglar el que ya existía. Los delegados eligieron a George Washington para que presidiera la convención. El resultado de la convención fue la Constitución de los Estados Unidos de América. Y en 1809, en Chuquisaca, la actual Sucre, en Bolivia, se inicia la Revolución de Chuquisaca. Fue un levantamiento popular que escalaría, pues la Real Audiencia de Charcas, con el apoyo del claustro universitario y sectores independentistas, destituyeron al gobernador y formaron una junta de gobierno. Esta sería sofocada a mediados del mes de enero de 1810. El movimiento, fiel en principio al rey Fernando VII de España, fue justificado por

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1: 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Les invitamos a escuchar a continuación en contrapuntos la Sinfonía en Do Mayor, Opus 66, de Ignaz Pleyel. Este compositor austriaco vivió entre 1757 y 1831. Estudió con Haydn y se radicó en 1795 en París. Ahí fundó una editorial musical que publicó obras de Beethoven y otros autores, así como una fábrica de pianos, cuyos instrumentos fueron los favoritos de Chopin. Escuchemos a London Mozart Players, dirigidos por Matthias Bamert.

0: Hemos escuchado la Sinfonía en Do Mayor, Opus 66, de Ignaz Pleyel, en la interpretación de London Mozart Players, conducidos por Matthias Bamert, completando así esta edición de Contrapuntos. Ahora en Radio Beethoven sigue Panorama Cultural con la periodista Romina de la Sota. Buenas tardes.
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2: Buenas tardes, le doy la bienvenida a la segunda edición de hoy lunes de Panorama Cultural en Radio Beethoven. Gerard Ramos se despide del coro de cámara UC, del cual fue titular desde el año 2022, en el concierto Bach Santiago 58. Será este domingo en el Día de los Patrimonios y además será la cuarta vez en la cual este músico catalán participe en el ciclo fundado por el profesor Víctor Alarcón en el año 2018. Escuchemos la invitación de Gerard Ramos.
3: Hola a todas y todos los radioescuchas de Radio Beethoven, soy Gerard Ramos y quisiera invitarles a la edición número 58 de Bach Santiago, este maravilloso proyecto que ya va llegando a su cúlmine también y además una edición que coincide con el Día de los Patrimonios, por lo tanto una gran oportunidad para reflexionar sobre la universalidad del valor de la música de Johann Sebastian Bach para todas las personas del mundo, independiente de su origen, credo, etc. Como siempre, vamos a escuchar tres cantatas, en esta ocasión la 20, la 68 y la 172. Esta última, una cantata muy especial para Bach, pues la reescribió dos veces y la estuvo reestrenando, reinterpretando durante el final de su carrera varias veces. Entonces, bueno, como siempre, música llena de distintas formas musicales, influencias y una gran, gran riqueza artística y espiritual. ¡Los esperamos!
2: Era Gerard Ramos. Como solistas actuarán Consuelo Escudero, José Andrés Muñoz, Francisco Espinosa y Patricio Sabaté. Junto con ellos, el coro de cámara UC y la orquesta Bach Santiago. A las 18 horas de este domingo 31 de mayo, en el Templo Mayor del Campus Oriente UC, en Jaime Guzmán 3300, con inscripción gratuita en música.uc.cl, donde además se transmitirá en directo. La temporada de cámara que ofrecen la Orquesta Marga Marga y su director Luis José Recart en el Centro para las Artes Soco continúa esta tarde con La Razón y el Equilibrio, un programa dedicado al clasicismo. Un cuarteto de cuerdas de la orquesta interpretará el cuarteto en mi bemol mayor opus 33, número 2, La Broma, de Joseph Haydn. También el cuarteto en re menor Kegel 421 de Wolfgang Amadeus Mozart y el cuarteto en do menor opus 18, número 4, de Ludwig van Beethoven. Será hoy a las 19.30 horas en la Dehesa 1500 en Teatro Soco, con entradas por 25.000 pesos y mitad de precio para menores de 30 años de edad. El reconocido cantautor chileno Nano Stern, productor y conductor además aquí en Radio Beethoven, actuará este jueves y viernes con la Orquesta Sinfónica de Ñuble. El programa se titula Nano Stern Sinfónico e incluye versiones de las canciones más emblemáticas de su trayectoria. Los arreglos orquestales son del propio artista. Integra además a la nueva canción chilena con obras de Patricio Mans, Rolando Alarcón y Tilo González. Se sumará igualmente, Hará brotar el momento, una obra que compuso en 2023 para voz y orquesta y que rinde homenaje a Víctor Jara, con texto escrito en décimas por el propio Nano Stern. La dirección estará a cargo de Juan Pablo Aguayo, será a las 20 horas de este jueves y viernes en el Teatro Municipal de Chillán, 18 de septiembre 590, con entradas desde 15.000 pesos. El ciclo de cine de mayo del Círculo de Periodistas concluye esta tarde con el documental Malqueridas, que es dirigido por Tana Gilbert y retrata la vida de mujeres privadas de libertad en una cárcel chilena. Muchas son madres separadas de sus hijos y a través de registros que ellas realizaron, la obra construye una memoria colectiva marcada por la ausencia, pero también por la solidaridad y la resistencia. La función es a las 18 horas de hoy en el Teatro Camilo Enríquez, Amunátegui 31, con acceso liberado. Me despido por ahora, volveré poco antes de las 17.30 horas con la tercera edición del día de Panorama Cultural. Siga con nosotros. Magdalena Menábar llega ahora con Blanco y Negro. Luego a las 14 horas, Opus 97.7 con José Oplustil. Buenas tardes.
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2: ¿Cómo están, amigos, amigas? Muy buenas tardes. Estamos este lunes 25 ya de mayo con un nuevo programa Blanco y Negro. Y para hoy, Isaac Albéniz es nuestro compositor. Vamos a hablar de la Suite Española, que es una serie de 8 piezas para piano publicadas en el año 1886. Cada título evoca una región o una provincia española: Granada, Cataluña, Sevilla, Asturias, Cádiz, Aragón y Castilla, constituyendo un ciclo de carácter marcadamente nacionalista, como podrán ver. Es una de las muchas obras para piano, algunas con grandes dificultades de ejecución, que escribió su autor Isaac Albéniz. Se trata de una música brillante y apasionada, llena de resonancias andaluzas y orientales, aunque su autor fuera catalán. Escucharemos entonces una selección de la Suite Española de Isaac Albéniz en la interpretación de Alicia de la Rocha.

0: en nuestro encuentro blanco y negro de cada día. Quiero dejarlos invitados porque vamos a escuchar música para piano a cuatro manos de Félix Mendelssohn. No se lo puede perder. Y ahora sigue aquí en Radio Beethoven, porque en unos minutos más viene José Oplustil con su Opus 97.7. ¡Hasta pronto!
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0: Muy buenas tardes. Comenzamos una nueva semana en Opus 97.7 y lo hacemos con Georg Philipp Telemann. Vamos a escuchar su Obertura Suite Concertante para viola da gamba, cuerdas y continuo en re mayor. Interpretan Siegfried Punk y la Academia de Música Antigua.

0: Era la obertura suite concertante para viola da gamba, cuerdas y continuo en re mayor de Georg Philipp Telemann, interpretada por la Academia de Música Antigua con Siegfried Panck como solista y director.
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2: Mi nombre es Jorge Poblete, tengo 18 años y participo desde los 15 años en la Orquesta Sinfónica Estudiantil Metropolitana. Toco el violín y me gusta mucho la colaboración y trabajo en equipo que se logra realizar en la orquesta. El director de la orquesta es Cristian Lorca. Escucharemos obertura coriolano del compositor alemán Ludwig van Beethoven en la versión de la Orquesta Sinfónica Estudiantil Metropolitana con Cristian Lorca como director.

0: La Orquesta Sinfónica Estudiantil Metropolitana, OSEM, está compuesta por jóvenes de hasta 19 años de diversas orquestas y agrupaciones musicales de la región metropolitana. Mediante una beca, reciben apoyo financiero y psicosocial y la oportunidad de desarrollar la práctica orquestal con instructores de excelencia a partir de ensayos individuales y grupales de todos los instrumentos. Desde su creación, en el 2003, se estima que la Orquesta Sinfónica Estudiantil Metropolitana ha contado con más de 400 integrantes, quienes se renuevan cada año tras audicionar con exigentes repertorios frente a una comisión de músicos profesionales. Durante su trayectoria, destacan las interpretaciones de la Sinfonía del Nuevo Mundo, de Dvorak, la Quinta Sinfonía de Tchaikovsky, el poema sinfónico Sherezade de Rimsky-Korsakov y en su debut operático, una gala homenaje a Giuseppe Verdi. La OSEM ha ofrecido exitosas presentaciones en las principales salas de concierto del país, incluyendo el Municipal de Santiago y en los conciertos de verano de la Fundación Beethoven. Su director musical es Cristian Lorca y entre sus instructores se encuentran Boyka Gotcheva, José Miguel Reyes, Jorge Levín y Edward Brown.
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4: Esta tarde de lunes sigue con uno de los 17 cuartetos para cuerdas de Heitor Villa-Lobos. Se trata del primero, lo escribió en 1915, y posee un formato tipo suite en 6 movimientos que evocan a la gente y la música.

música brasileras. Estos movimientos son cantilena, una broma, canto lírico, canzoneta, melancolía y saltando como un frijol. Interpreta el cuarteto latinoamericano.

era el cuarteto número uno de Heitor Villa-Lobos, interpretado por el Cuarteto Latinoamericano, integrado por los hermanos Saúl, Aarón y Álvaro Vitrán, más Javier Montiel.

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0: Estamos frente a una extravagancia, una otredad, una rareza, una ucronía, si quieren llamarlo. Es dar vuelta completamente el juego, 180 grados. Ha sido recurrente, en cotidiano, escuchar versiones de grupos rock, pop, compositores contemporáneos, citando, influenciados, copiando o sencillamente divulgando grandes obras del repertorio clásico. Pero en este caso es completamente al revés. Escuchamos al pianista austríaco Friedrich Gulda interpretando variaciones sobre Light My Fire de The Doors. La melodía original fue escrita en 1966 por Robbie Krieger, el guitarrista de la banda. En 12 minutos, Gulda, el niño terrible, el pianista terrorista, como lo llamaron, nos transporta a una experiencia musical en los confines del jazz, el rock, la música clásica e incluso de supermercado. Lo más alucinante es que consideremos que decidió interpretarla como el encore, como el bis en el Beethoven Fest de 1970, cuando se cumplían 200 años del nacimiento del compositor que da nombre a esta emisora. La historia del terrorista del piano, como fue llamado Gulda, está llena de talento. Nacido en Viena en el año 30, comienza a tomar clases de piano a los 7 años. A los 12, se matricula en la Academia de Música de Viena y a los 16 gana el primer premio en el concurso de Ginebra. Friedrich Gulda comienza a tocar jazz en público en la década de 1950, cuando improvisa con el gran Dizzy Gillespie tras una actuación con la Sinfónica de Chicago. Se dice que se va directamente al club de jazz luego de haber hecho un concierto con la Sinfónica de Chicago. Una de las anécdotas fue haber recibido el anillo de Beethoven en la Academia de Viena en 1970. Luego lo devuelve en protesta contra el restrictivo sistema educativo. Al estilo Charly García, Gulda era conocido por ser un excéntrico que cancelaba abruptamente grandes actuaciones. Como el grande finale, como diría Francis Ford Coppola, Gulda finge su propia muerte con un obituario falso incluso, pocos días antes de una actuación. Parte del revisionismo al revés. Friedrich Gulda y sus 11 variaciones para Light My Fire de The Doors.
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2: Continuamos en Opus 97.7 con la música que Edvard Grieg compuso en 1874 para Peer Gynt. La obra de teatro fue escrita por Henrik Ibsen, se basó en cuentos folclóricos noruegos y se estrenó en 1875. Peer Gynt tiene diversas aventuras mientras viaja por bosques, montañas, desiertos y mares. Este trayecto, acompañado de amoríos, condenas a muerte y escapes milagrosos, parece ser interminable y alterna momentos de hipocresía, compasión, fantasía, realidad y exotismo. Peer Gynt es un joven aldeano que sueña con riqueza y poder y siempre molesta a su madre, Ace, y a sus vecinos. Se enamora de Solveig, pero es rechazado. Secuestra a Ingrid en su boda. Después abandona a Ingrid. Seduce a la hija del rey de la montaña y debe escapar. Muere su madre, Ace, y Peer Gynt viaja a África, donde secuestra a la hija de un jeque y una vez más escapa y termina en el desierto. Mientras retorna a casa, pierde sus riquezas en una tormenta y tras 20 años, su amada Solveig lo perdona. Escuchemos esta selección de Peer Gynt con Lucia Pop, los Ambrosian Singers y la Academia de St. Martin in the Fields. Dirige Neville Mariner.

0: Era una selección de la música incidental de Edvard Grieg para la obra teatral Peer Gynt de Henrik Ibsen. Interpretaban Lucia Pop, los Ambrosian Singers y la Academia de St. Martin in the Fields bajo la dirección de Neville Marriner.
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2: Continuamos en esta tarde de lunes con música chilena. Vamos a escuchar la obra 2 de 4, escrita por Mario Feito, y cuyos movimientos son mediados del 93 y Ala Brauer. Interpreta el cuarteto Villafruela.

0: Dos de cuatro se llamaba esta obra de Mario Feito que escuchábamos con el Cuarteto Villafruela, integrado por Miguel Villafruela, Pedro Portales, Virginia Covarrubias y Alejandro Rivas.
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1: Volvemos a Opus 97.7 para recordar uno de los conciertos para arpa más famosos. Su autor es el ruso Reinhold Glier, y la obra, escrita en 1938, combina nacionalismo romántico ruso con clasicismo vienés. Interpretan Ocean Ellis y la Sinfónica de Londres, que dirige Richard Bonynch.

0: era el concierto para arpa y orquesta Opus 74 de Reinhold Glieder, interpretado por Ocean Ellis y la Sinfónica de Londres, que dirigía Richard Bonynch.
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1: Sigue esta tarde de lunes con el pianista y compositor italiano Muzio Clementi. Recordemos que vivió entre 1752 y 1832. Pasó gran parte de su vida en Inglaterra y fue profesor de Czerny, Meyerbeer y Field, así como editor de partituras de Beethoven y constructor de pianos. Clementi puede ser considerado como el gran impulsor del piano moderno y evolucionó su escritura desde el modelo de Domenico Scarlatti hasta el temprano Beethoven, e influyó en Haydn, Mozart, el mismo Beethoven, Liszt y Brahms. Única en su catálogo es la sonata de 1871 titulada Didone Abandonata y que se basó en un libreto de Metastasio sobre la heroína de Virgilio. Además, sus movimientos contienen nombres como Largo Patético, Escena Trágica, Adagio Dolente y Alegro con Desesperación. Esta sonata la interpreta Mario Patuzzi.

0: Era la sonata en sol menor, opus 50, número 3, Didone Abbandonata, de Muzio Clementi, interpretada por Mario Patuzzi.
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2: En un día como hoy, 25 de mayo, en 1870, en París, en el Teatro de la Ópera, se estrena Coppelia, un ballet sentimental y cómico con coreografía original de Arthur Saint-Léon y música de Leo Delibes. Está basado en una historia macabra de E.T.A. Hoffmann, titulada El hombre de arena, publicada en 1815. El estreno tuvo a Giuseppina Bosacchi en el rol principal, obteniendo un gran éxito. Sin embargo, la guerra franco-prusiana y el cerco de París interrumpieron las representaciones por varios meses, pero luego Coppelia pasó a convertirse en el ballet más interpretado en la ópera Garnier. Giuseppina Bosacchi, la Coppelia original, una joven estudiante de ballet que acababa de cumplir 16 años, enfermó de cólera durante el cerco de París y murió en su cumpleaños 17.
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3: Despedimos Opus 97.7 de hoy lunes con John Adams, compositor y director estadounidense nacido en 1947. Obtuvo fama internacional con el estreno de la ópera Nixon en China en 1987 y ha ganado premios como el Grevemeyer y Pulitzer. En 2012 compuso un concierto para cuarteto de cuerdas y orquesta para conmemorar el centenario de la Sinfónica de San Francisco, concierto que además tributa a Beethoven con citas a la Novena Sinfonía, la Sonata Waldstein, la Gran Fuga y los cuartetos Opus 131 y 135. La obra se llama Absolute Jest y fue grabada por el Cuarteto St. Lawrence con la Sinfónica de San Francisco, dirigidos por el recientemente fallecido Michael Tilson Thomas.

0: Absolute Jest se llamaba esta obra de John Adams, obra de 2012, que teníamos con el Cuarteto St. Lawrence y la Sinfónica de San Francisco, dirigidos por Michael Tilson Thomas. Completamos así esta edición de Opus 97.7. Gracias por su sintonía y le invito a continuar escuchando Radio Beethoven. Ahora llega Panorama Cultural con Romina de la Sota, luego Divertimento con Daniela Müller y después Palabras bajo la pauta con Magdalena Amenábar. Que tengan muy buenas tardes.
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1: Buenas tardes, le doy la bienvenida a la tercera edición de hoy lunes de Panorama Cultural en Radio Beethoven. Extendida y reforzada será la undécima edición del Festival de Música Electroacústica UC, un encuentro clave en su tipo a nivel nacional y regional. Escuchemos lo que destaca su coordinador de este año, Rodrigo Cádiz.
2: En este festival se presenta música electroacústica. ¿Qué es eso? Es música que típicamente se hace con tecnología, pero que tiene una raíz en la academia, o en la música docta, o en la música de raíz escrita, como uno quiera llamarla, pero que claramente usa tecnología. Entonces hay obras que son escritas solo para sistemas de parlantes y no instrumentos, por ejemplo. Hay otras obras que son escritas para computadores o para instrumentos que interactúan con computadores. Hay toda una variedad de eso. ¿Qué se puede esperar en este festival? Asistir a conciertos donde se presentan mundos sonoros que son muy distintos a los que uno encuentra en la realidad o en la música cotidiana que uno consume, donde uno se ve envuelto por el sonido y puede experimentar propuestas sonoras muy atractivas y muy distintas. Así que gran panorama para los que les interesa un poco el mundo de los sonidos.
1: Era el compositor y profesor de música UC, Rodrigo Cádiz. Con financiamiento de un fondo de la música del Ministerio de las Culturas, las Artes y el Patrimonio, el presente encuentro abre este martes con Pink Noise Ensemble. Viene desde Nueva York y presentará un programa de música mixta, es decir, con instrumentos acústicos y electrónica. Primero el estreno absoluto de Onigram, de Gabriel Cauer, profesor de música UC, y en el cierre, la obra ganadora del premio a la mejor obra de música mixta de este festival, Timshel, de João Pedro Oliveira, de Portugal. También habrá primeras audiciones en nuestro país de obras compuestas entre 2024 y el presente por compositores menores de 40 años, el alemán Simon Kanzler y las compositoras Itza García de México, Cori Rose Suma de Canadá y la chino-estadounidense Sofía Ouyang. Será este concierto mañana martes en el auditorio del Centro de Extensión Oriente en Jaime Guzmán 3300 con inscripción gratuita en música.uc.cl. El trío Kamov se presenta en el Teatro de Carabineros este 26 de mayo, es decir, mañana martes, por el Día Nacional de Croacia. El violinista Matej Cerovnik, el violonchelista Giovanni Genovese y el pianista y compositor Juraj Marko Cerovnik actuarán a las 19 horas de mañana en Baskonia 1605 en Providencia con descarga gratuita de entradas en museocarabineros.cl. Festival Chile Monos se está presentando en Cine UC y exhibirá este jueves 28 de mayo Quinografía, un documental de Mariano Donoso que recorre la vida del autor de Mafalda desde sus raíces familiares hasta sus últimos años. Explora los vínculos y escenarios que moldearon su genialidad. A través de testimonios cercanos y espacios significativos, el documental reflexiona sobre cómo el arte puede dialogar con el archivo y la memoria. Guiado por una certeza realmente mafaldiana, los adultos no tienen la menor idea de lo que hacen con el mundo. Habrá un diálogo del público con el realizador Mariano Donoso a partir de las 18:15 horas de este jueves en el Centro de Extensión Alameda UC, Alameda 390, con acceso liberado. La Camerata de Cuerdas, Fundación Guitarra Viva, Universidad Adolfo Ibáñez, es un proyecto impulsado por la Fundación justamente y esa universidad que debuta este jueves. El director titular será Cristian Lorca y el conjunto lo integran, entre otros, Lucía Ocaranza como concertino, la violinista Fernanda Morris y la chelista Paulina Mille-Bijov, así como la contrabajista María Teresa Molina. En este primer concierto interpretarán un arreglo para cuerdas del concierto para guitarra y pequeña orquesta de Héctor Villa-Lobos con el solista Renato Serrano, quien está radicado en Brasil. También la serenata para cuerdas de Piotr Ilich Tchaikovsky. Será a las 19:30 horas de este jueves en la Corporación Cultural de Las Condes, Nuestra Señora del Rosario 30, con entradas por 10.000 pesos. Me despido hasta poco antes de las 20 horas, cuando volveré con el último panorama cultural de hoy aquí en Radio Beethoven. Continúe con nosotros. Llega ahora Daniela Müller con Divertimento, luego Magdalena Menábar con Palabras bajo la pauta y a las 18 horas Sergio Díaz con Ruta 97. Buenas tardes.
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2: Muy buenas tardes, amigos y amigas de nuestro programa Divertimento. En la edición de hoy les presentaremos selecciones orquestales del Anillo de los Nibelungos de Richard Wagner. La interpretación estará a cargo de la Filarmónica de Viena bajo la dirección de Georg Solti. Comenzaremos con la entrada de los dioses al Valhalla de El Oro del Rin.

Hemos escuchado la entrada de los dioses al Valhalla, del Oro del Rin de Richard Wagner, en la interpretación de la Filarmónica de Viena, que dirigió Georg Solti. Continuamos ahora con Marcha Fúnebre de Sigfrido y escena final de El Ocaso de los Dioses de Richard Wagner. La interpretación está igualmente a cargo de la Filarmónica de Viena.

0: fue marcha fúnebre de Sigfrido y escena final de El ocaso de los dioses de Richard Wagner y la interpretación de la Filarmónica de Viena que dirigió Georg Solti. Y después de estas selecciones orquestales del Anillo de los Nibelungos de Wagner, llegan las palabras bajo la pauta de Magdalena Menábar. Sergio Díaz les sigue en Ruta 97 y poco antes de las 20 horas, Romina de la Sota informa del panorama cultural. Muy buenas tardes.
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1: Cuando Johannes Brahms apenas cumplía su tercera década, en 1864, pone música a su obra para piano y voz, Von Ewiger Liebe, del amor eterno, su opus 43 número 1, que se considera una de las más bellas y profundas canciones de este compositor, insuflado de un romanticismo exacerbado, de un sentimentalismo irracional y subjetivo, junto con un fuerte acento en la mágica descripción de la naturaleza y la exaltación de la figura del héroe, Brahms pinta en la escena texturas oscuras para narrar en sonido el relato de un amor entre una niña y un joven sencillo. Sonidos profundos en el registro del piano nos presentan la escena inicial del bosque que imaginamos oscuro y el estado de ánimo del muchacho convencido de que su amor no será correspondido. La base de la joven, en cambio, y heroína de la historia, se nos presenta con una melodía que su compositor nos hace vivir en modo mayor. Se trata entonces de una historia en sonidos que vivimos y sufrimos en un viaje magistral. Cuenta la historia que Hugo Wolf, compositor alemán reconocido en la época, se daba maña para desprestigiar públicamente casi toda la obra de Brahms, pero ante la profundidad de este Lied se rindió expresando admiración por su forma audaz. Sobre el texto de esta obra hay poca certeza, pero en una primera instancia se le atribuye a José Wenzig, nacido en Praga en 1807, casi 25 años antes que el compositor, quien fue rector de la Academia Real Checa, profesor de lengua y geografía alemana, poeta y dramaturgo. Y con posterioridad amigo de Brahms e inspirador de algunas de sus obras. En esta, una de las obras de Wenzig que pudo trascender, dice así: oscuridad, qué oscuridad hay en el bosque y en la pradera. Ya es de noche. El mundo ahora está en silencio. Ni una luz, ni un poco de humo. Sí, ahora hasta la alondra calla. El joven sale del pueblo y acompaña a su amada a casa, más allá del bosque de sauces, y luego le habla. Si estás molesta y te avergüenzas de mí, nuestro amor puede acabar. Así como la lluvia nos unió, el viento bien lo puede cerrar. Y la niña le dice: nuestro amor no se acaba. El acero es firme y el hierro lo es más. El hierro y el acero pueden derretirse, pero nuestro amor es eterno. Ese resistirá.

0: En Palabras Bajo la Pauta, escuchábamos el Opus 43, número 1, del compositor alemán Johannes Brahms, en una versión interpretada por la mezzosoprano sueca Anne Sophie Fornotte, junto al pianista de la misma nacionalidad, Bengt Forsberg.
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2: Buenas tardes, bienvenidas y bienvenidos a esta edición, la primera de la semana de Ruta 97 acá en Radio Beethoven. Vamos a comenzar con la sinfonía en si bemol mayor llamada La Tempestad del Mar, de Francesco Salieri, quien fue hermano mayor de Antonio Salieri. La versión de Los Solistas de Venecia, dirigidos por Claudio Cimone.

entre 1891 y 1982, y cuyo trabajo giró en torno a la guitarra, instrumento para el que se convirtió en uno de los compositores más importantes del siglo XX. Escuchemos Sonatina de Moreno Torroba, en un arreglo para guitarra y orquesta interpretado por Dagoberto Liñares junto a la Camerata Cazovia.

Escuchábamos Sinfonía en Si bemol mayor, La tempestad del mar, de Francesco Salieri, en versión de los solistas de Venecia que dirigía Claudio Simone. Vamos a continuar con una obra del español Federico Moreno Torroa, quien vivió entre

0: Escuchamos Sonatina de Federico Moreno Torroba, en un arreglo que interpretaba Dagoberto Liñares junto a la Camerata Casovia bajo la dirección de Johannes Wildner.
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0: Continuamos en Ruta 97, ahora junto a la Orquesta Nacional Escocesa dirigida por Neeme Järvi, que interpretará las siguientes piezas: Danza de la doncella de nieve de Nikolai Rimsky-Korsakov, Danza oriental y vals de Alexander Glazunov y finalmente Danza folclórica de Romeo y Julieta de Sergei Prokofiev.

Escuchábamos obras de Nikolai Rimsky-Korsakov, Alexander Glazunov y Sergei Prokofiev en la interpretación de la Orquesta Nacional Escocesa, conducida por Neeme Järvi. Enseguida, escuchemos partes de la suite número 3 para orquesta de Johann Sebastian Bach en orquestación de Gustav Mahler. Son Gavotas 1 y 2 en la interpretación de la Filarmónica de Los Ángeles, dirigida por Esa-Pekka Salonen.

0: De la suite número 3 para orquesta de Johann Sebastian Bach, escuchábamos Gavotas 1 y 2. La orquestación de Gustav Mahler fue interpretada por la Filarmónica de Los Ángeles bajo la dirección de Esa-Pekka Salonen.
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2: En un día como hoy, 25 de mayo, en 1919, en Bucarest, George Enescu dirige el estreno de su gran sinfonía número 3 en Do mayor, la única de su creación que requiere un coro. Las dimensiones de esta obra no tienen parangón en la producción del músico, con su extensa orquesta, en la que la sección de cuerda cuenta con no menos de 76 intérpretes, y que incluye un órgano, un piano, dos arpas, un violín que actúa como solista y un coro que canta sin palabras. La tercera tiene tres movimientos, como las anteriores sinfonías de Enescu, aunque presenta como novedad un scherzo, calificado a veces como aterrador, algo ausente en las otras composiciones sinfónicas del maestro rumano. Y en 1934, en Londres, muere Gustav Holst, compositor de música clásica británico, con raíces familiares en Letonia, Suecia y Alemania. Gustavus se quitó el von de su nombre durante la Primera Guerra Mundial para evitar ser identificado como alemán. Discípulo de Charles Villiers Stanford, llegó a ser, como su maestro, un apasionado folclorista. Es conocido sobre todo por su obra Los planetas. Esta es, en el fondo, un producto del último romanticismo alemán y la idea de la naturaleza inspirada del músico. Holst escribió su notable suite orquestal St. Paul cuando era profesor en la St. Paul's Girls' School en Hammersmith, Londres. La contribución de Holst a los instrumentos de viento-madera le garantizó un lugar en la historia de estos.
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1: En la vuelta a Ruta 97 vamos a escuchar una obra del compositor británico Frederick Delius, que nació en 1862 y quien muy joven fue enviado por su padre a Florida con el fin de cultivar naranjas. Allí desarrolló aún más sus intereses musicales anteriores y finalmente persuadió a su padre para que lo apoyara con sus estudios en el conservatorio. Escuchemos de Frederick Delius, The Walk to the Paradise Garden, intermezzo de la ópera A Village, Romeo and Juliet. Interpreta la Orquesta Nacional de la Ópera de Gales.

Escuchábamos The Walk to the Paradise Garden, El paseo al jardín del paraíso, de Frédéric Delius, en la interpretación de la Orquesta Nacional de la Ópera de Gales, conducida por Charles McElrath. A continuación, una pieza de Johann Strauss, una de las más famosas, por supuesto, el vals Cuentos de los Bosques de Viena, opus 325, que oiremos a la orquesta Johann Strauss de Viena.

0: Era el vals Cuentos de los Bosques de Viena, opus 325 de Johann Strauss, en la interpretación de la orquesta Johann Strauss de Viena, conducida por Willy Boskovsky.
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0: Regresamos a Ruta 97 con uno de los grandes conciertos para piano de todos los tiempos. El escrito en la tonalidad de la menor por Edward Grieg en 1868, y quien, para poder trabajar en él sin ser molestado, buscó un tranquilo refugio rural en un pueblo alejado en Dinamarca. La obra fue estrenada con gran éxito al año siguiente en Copenhague, y tiempo después, el compositor noruego visitó a Liszt en Roma para obtener la bendición del gran hombre por sus esfuerzos creativos. Liszt, rodeado por un grupo de admiradoras acólitas, leyó a primera vista la pieza y quedó muy impresionado por los elementos nacionales de ella. Al despedirse de su colega más joven, agregó las palabras: "Continúa, amigo, tienes las cosas correctas en ti y nunca dejes que te asusten". Escuchemos el concierto para piano y orquesta en la menor, opus 16 de Edward Grieg, con Philippe Andremont como solista y la orquesta de Filadelfia, dirigida por Eugene Ormandy.

0: Hemos escuchado el concierto para piano y orquesta en la menor, opus 16, de Edvard Grieg, en la interpretación de Philippe Andremont, junto a la Orquesta de Filadelfia, conducida por Eugene Ormandy. Y llegamos hacia el final de nuestro tour musical de hoy por la Ruta 97. Le invito a que siga en la sintonía de Radio Beethoven. Enseguida viene Panorama Cultural, con la periodista Romina de la Sota, y luego Gonzalo Saavedra nos trae La Música que Cambió Mi Vida. Buenas tardes.
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2: Buenas noches, le doy la bienvenida a la última edición de hoy lunes de Panorama Cultural en Radio Beethoven. Extendida y reforzada será la undécima edición del Festival de Música Electroacústica UC, un encuentro clave en su tipo a nivel nacional y regional. Escuchemos lo que destaca su coordinador de este año, Rodrigo Cádiz.
3: En este festival se presenta música electroacústica. ¿Qué es eso? Es música que típicamente se hace con tecnología, pero que tiene una raíz en la academia, o en la música docta, o en la música de raíz escrita, como uno quiera llamarla, pero que claramente usa tecnología. Entonces hay obras que son escritas solo para sistemas de parlantes y no instrumentos, por ejemplo. Hay otras obras que son escritas para computadores o para instrumentos que interactúan con computadores. Hay toda una variedad de eso. ¿Qué se puede esperar en este festival? Asistir a conciertos donde se presentan mundos sonoros que son muy distintos a los que uno encuentra en la realidad o en la música cotidiana que uno consume, donde uno se ve envuelto por el sonido y puede experimentar propuestas sonoras muy atractivas y muy distintas. Así que gran panorama para los que les interesa un poco el mundo de los sonidos.
2: Era el compositor y profesor de música UC Rodrigo Cádiz. Con financiamiento de un fondo de la música del Ministerio de las Culturas, las Artes y el Patrimonio, el presente encuentro abre este martes con Pink Noise Ensemble. Viene desde Nueva York y presentará un programa de música mixta, es decir, con instrumentos acústicos y electrónica. Primero el estreno absoluto de Onigram, de Gabriel Cauer, profesor de música UC, y en el cierre, la obra ganadora del premio a la mejor obra de música mixta de este festival, Timshel, de João Pedro Oliveira, de Portugal. También habrá primeras audiciones en nuestro país de obras compuestas entre 2024 y el presente por compositores menores de 40 años, el alemán Simon Kanzler y las compositoras Itza García de México, Cori Rose Suma de Canadá y la chino-estadounidense Sofía Ouyang. Será este concierto mañana martes en el auditorio del Centro de Extensión Oriente en Jaime Guzmán 3300 con inscripción gratuita en música.uc.cl. El Instituto de Estudios de la Sociedad IES lanza este miércoles 27 un nuevo número de la revista Punto y Coma. En una edición especial se conmemoran los 20 años de vida del IES con textos como Del malestar al orden de Daniel Mansuy, Educación en búsqueda del tiempo perdido de Pablo Ortúzar y asimismo entrevistas a intelectuales.